0: 20 horas, 4 minutos.
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0: 20 horas, 9 minutos.

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1: Perú no es un país, es un puto experimento de cómo destrozar la democracia sin disparar un solo tiro. 8 presidentes en 10 años, 8. Ni una relación tóxica rota tan rápido. Y ahora el Congreso pone a José María Balcázar, investigado por fraude, estafa, sobornos y que ha defendido relaciones con niñas de 14 años.
2: De 14 para arriba no hay ningún impedimento. Todos tienen relaciones sexuales.
1: ¿Y qué hace la élite? Lo sientan en el sillón presidencial como si fuera un premio. No es chiste, no es caos. Es un sistema construido por cabrones que entendieron que el mejor presidente es el que se puede votar como papel higiénico. Cada mandatario es un insumo desechable en una maquinaria que nunca cambia. Las mineras siguen chupando el país como un cadáver abierto. Los bancos siguen ordeñando intereses como si fueran vacas humanas. Los grandes medios siguen mintiendo como si fuera deporte nacional. Y el Banco Central lleva 20 años con la misma mafia disfrazada de tecnocracia.
3: Mientras los ricos tienen naturaleza, árboles, nosotros los pobres tenemos cemento, tierra.
1: Los presidentes duran meses, los dueños del país llevan décadas. Ese es el truco maestro. La inestabilidad no es un error, es la coartada perfecta. Cuando el presidente estorba, lo votan. Cuando pregunta algo incómodo, lo votan. Y siempre por moral. Esos mismos que defienden a un tipo que avala el matrimonio infantil. La moral, mis huevos. Perú no está ingobernable, está gobernadísimo. Solo que lo gobiernan los que nunca dan la cara. En Perú no cae el poder, caen los títeres. Porque al titiritero nadie se atreve a meterle mano. La pregunta ya ni siquiera gira en torno al noveno presidente. La pregunta es, ¿cuándo mierda va a caer el primero de los que realmente mandan? Porque presidentes sobran. Lo que falta es que los de arriba, por una vez, sientan el terror que llevan 10 años sembrando en los de abajo.
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1: 3 de la mañana, 29 minutos.

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1: Son las 7:02.

0: O sea, ¿cómo están ustedes? Buenos días, bienvenidos. Bienvenidos al Despertar Tropical aquí en la radio cristalina. Qué bueno, qué bueno. Qué bueno que estamos en este día viernes ya, DJ. Es viernes 8 de mayo. Hoy día vamos a tener un programa especial. Vamos a saludar a todas las mamitas, a todas las que quieran saludar a su mamá. Nos pueden llamar, nos pueden mandar mensaje. Por supuesto, al más 569 55 12 94 54. Ahí ustedes llaman, a saludan a sus mamitas y le mandan salud, porque el día domingo es el día de la madre. Son las 7:04, 7:04. Estamos aquí en vivo y en directo en Cristalina FM 96.3, junto al mejor ritmo, a la mejor música tropical ranchera en esta mañana, para iniciar, por supuesto, esta jornada a través de la 96.3. Voy a ir a mensajes de WhatsApp que llegaron al tiro, DJ, al tiro. Y es de audio y lo vamos a leer y escuchar al tiro, querido DJ.
1: Buenos días. Quiero mandarle un saludo. ¿Ya? Para usted.
0: Gracias.
1: Al DJ, a su señora, a sus hijos,

a toda la gente que lo escucha en la verita también, y especialmente a Camioncito, un abrazo grande y feliz cumpleaños a Camioncito, y que sigan adelante con nosotros también muchos años más. Así que bendiciones para él y bendiciones.

0: por favor.
1: Ya, ya pues Pamelita, ahí le tocamos algo de los Tigres de Barrano, a usted que siempre nos escucha, es la primera auditora, por supuesto, de nuestro programa en esta mañana. Así que un saludo grande y cariñoso para usted también, por supuesto, que ahí en Lagunilla de Arquén está al pendiente de este programa que es el Despertar Tropical, todos los días desde las 7 hasta las 9 de la mañana, por supuesto en vivo y en directo. ¿Qué dijo? Ya, aquí están los Tigres de Barral, gracias. Gracias, Pamelita. Luchito, saludos, que tenga un buen día, gracias. ¿Quién lo escribe por acá? A ver, la señora María. Señora María, los Tigres de Barral también para usted. Aquí estamos, somos el Despertar Tropical 7 con 6.

0: Ya, ahora sí, disculpen, vamos a la línea telefónica, DJ, último día, ¡aló!
1: Hola, Luchito, buenos días para ustedes ya.
0: ¡Feliz cumpleaños, camioncito!
1: Es mañana, es 9, mañana.
0: Bueno, pero mañana no estamos nosotros aquí, ¿no?
1: Ah, de ver, vale, guapo, Luchito.
0: Sí, por eso no está.
1: La Pamelita, que me llamó temprano, puso en su... Mandó un mensaje a la Pamelita, gracias, que ella es muy amable.
0: Eso.
1: Se viene ya con su familia también.
0: ¿Ya?
1: Y a la señora madre, a la Berito, pero me da por si a Vallejito, pero no importa, igual que nombrarlo.
0: Sí, pues igual.
1: Estamos acostumbrados a nombrarlo a las personas, Barrita, Panchito, a la Tercita, a la Pamelita, a la señora madre. Oye, la señora de los quesos se llama señora madre también, ¿o no?
0: No, se llama Rosita.
1: Rosita, la Rosita de los quesos también. Un saludo grande a él y a su esposo. Y a todos los que llaman a la radio, al Barrito también, para todos los que quedamos, lo que estamos quedando.
0: Ya, pues le mandamos saludos a todos nomás por...
1: Usted, Luchito, maneje con cuidado, ya que está la neblina topía.
0: Sí, hay mucha neblina, gracias, mucha neblina.
1: Pero... No, y nada más, fui ayer, mirá, estoy siguiendo unos lotos, así que fui a jugarlo ayer.
0: Capaz que se gane el loto, pues capaz que se gane el loto.
1: Voy a ir a regalar un auto con un auto que sale uno bueno.
0: Ya, muchas gracias.
1: Segundo piso.
0: Ya, segundo piso, un auto que se gane el loto, ya.
1: Ya. Que así ande con toda la... sus máquinas ahí,
0: eso, ya, pues
1: la pantalla de la tele, todo
0: nomás, listo,
1: nomás. ¿Bueno, venía a grabar el partido mañana o no?
0: Depende.
1: Sí, pero los oídos estaban llamando, no sé en qué quedaron, pues.
0: No puedo ir mañana, ya estoy comprometido en otro lado.
1: Ah, ya. Pero lo tengo aquí con Colo Colo, algo
0: para la huerta, para San Javier.
1: Ah,
0: ahí para que vamos.
1: En la peluchita, toda la chamba que llamamos a la radio, ustedes que pasan un fin de semana.
0: Listo, va para usted,
1: camioncito. Un saludo al jefe, empezamos, jefe.
0: Ya, pues, listo nomás, no hay problema.
1: Ya, Luchito.
0: Cuídese.
1: Cuidado, chaito.
0: Chao, chao. Mire, un saludo para camioncito, ¿ah? ¿Eh? Oye, estaba saliendo por todos los sectores, dije, ¿ya? Así que, productor. Perdón, productor, venía medio durmiendo, pues, productora, ¿eh? Así que... claro. Ya, vamos a retirar el audio de la Pamelita. Sí, vamos a retirar el mensaje de la Pamelita porque salió por todos lados, menos por la radio. ¡Vamos!
2: Buenos días, don Rico.
0: Buenos días.
2: Quiero mandarle un saludo para usted, al DJ, a su señora, a sus hijos, para allá, y el joven que le estaba haciéndole la radio Isabel, no sé cómo que se llama.
0: Ya no es.
2: Su equipo también, y a la Teresita, a Parrita, a toda la gente que lo escucha, en la Verita también, y especialmente a Camioncito, un abrazo grande y feliz cumpleaños a Camioncito, y que siga adelante con nosotros también muchos años más. Así que bendiciones para él y bendiciones para usted, para el DJ, para todas las personas, y que tengan lindo fin de semana. Ojalá que Camioncito la pase bien este fin de semana también. Ya, de los chao, y una canción de los Tigres de Parral, por favor.
0: Ya, pues, Pamelita, un saludo para usted. Ahora pueden llamarnos nomás entonces aquí. Eso, ya, gracias. ¡Aló!
3: ¡Aló, Luchito!
0: Hola, ¿cómo está?
3: Bien, ¿y usted? ¿Cómo amaneció?
0: Bien, gracias a Dios, Parrita, ¿y usted?
3: Su familia, yo bien, gracias a Dios, voy saliendo hacia Linares con mi nieto.
0: Qué bueno, maneje con precaución para Linares nomás, ¿ya?
3: Exactamente, hay que manejar con precaución. Un saludo para usted, Vallejito, para el camioncito que está de cumpleaños mañana, que tenga un lindo cumpleaños, que Dios lo bendiga y que se cuide mucho.
0: Ya, ve.
3: Y a mis adultos mayores, y a la Teresita, a la Olguita de las Cruces, y a todos los que de una otra manera se conectan con esta hermosa radio. Y aprovechar de, como el día domingo es el día de las mamás, de mandarles un gran saludo a todas las mamitas, que se cuiden harto y que son lo más querido que tenemos nosotros, los que tienen la mamá. Yo, mi mamá está en el cielo, pero igual nomás, pero hay hartas mamitas que a uno lo quieren tanto que hay que quererla y seguirla adorando. Así que un gran saludo, y que tengan un lindo día con su familia, y usted igual para usted, por Luchito, con su familia, que tiene una linda familia, que lo cuiden harto, y que Dios lo bendiga y que lo cuide por muchos años más.
0: Ya, pues para usted también y para toda tu familia, cuídese, que esté muy bien, ya.
3: Y un saludo a Vallejito hasta el cielo, que desde allá debe estarlo ayudando.
0: Exactamente.
3: Un abrazo.
0: Ya, pues cuídense, chao. Mira, un saludo para Parrita ahí que también estaba mandando un mensaje a esta hora. Cuando son las 7:15, 7:15.
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0: 19 minutos.
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2: Ya 7 de la mañana con 19 minutos, a 7 con 19, estamos en vivo en directo a través de Cristalina FM 96.3. Saludos al productor, ¿cómo está la ruta, productor? ¿Cómo está la ruta, productor? ¿Está con mucha neblina o no por allá? El productor que va viajando, así que le mandamos un saludo también. Sí, pues son cosas que pasan, pues, productor, así que ¿qué le vamos a hacer? ¿Qué le vamos a hacer? Si al DJ se le olvidó apretar ahí pausa, ¿qué quiere que le haga? Si yo estaba sentadito aquí donde estamos ahora, ¿cierto? Bueno, son cosas que pasan en vivo y en directo, por supuesto en la 96.3 en Radio Cristalina FM desde Panimavia para todo el mundo. ¿Usted quiere mandar un mensaje de WhatsApp? Más 569 5512 9454.

Estos son los machos de la cumbia, claro que sí, en vivo y en directo estamos en este despertar tropical de la 96.3, ¿cierto? DJ Ranchero a esta hora, DJ. Sí, llévenle la culpa al DJ nomás, productor, ¿cierto?

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Nuestros auspiciadores, por supuesto, que productor nos van quedando poquito. ¿Ah? Sí, poquito. A ver, uno, dos. Un, ah, oh, no, productor, estamos Malena.

Déjame vivir en paz, se llama la canción, ¿eh? Y esta canción también es súper buena, súper linda también, para que usted la escuche a esta hora de la mañana, donde está despertando, va viajando, va en su vehículo, va para su casa, va para su trabajo, va saliendo de turno. Aquí estamos, somos el Despertar Tropical en vivo y en directo, 7:22.

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2: Son las 7 y 27 minutos.

Ya, continuamos en el despertar tropical 7:27, 7:27, 27 minutos. Saludos para quienes nos ven en Facebook, ¿eh?, a través de Luis Alejandro Bravo Bravo. Le mandamos un saludo cariñoso a todos quienes nos están viendo ahí en Facebook, por supuesto, también un saludo grande, cariñoso para ustedes. Buenos días, Luchito, primer día de turno. Ah, se fue nuestro amigo. Un saludo a mi hija Montserrat y a mi señora Jennifer, con un temita de los Pincheiras del Sur. ¿Cuál quiere de los Pincheiras del Sur, amigo Raulito, para tocárselo al tirante, mi comandante? Usted me dice nomás cuál canción quiere, ¿eh? Ya, gracias por escucharnos, Raulito, allá en el norte del país. Parece que está Raulito. ¿Dónde está Raulito?

Ya llegaste tú, ¿eh? Llegaste tú, 7:29, 7:00 a.m, 29 minutos. Estamos aquí en vivo y en directo, por supuesto, a través de la 96.3 Radio Cristalina FM. Aquí están los Pincheras del Sur y Tolifu, por supuesto, para nuestro amigo Raulito, que está trabajando también a esta hora de la mañana.

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1: Hora exacta.
2: 7:32.
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3: Son las 7:33.
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5: 7:33, sí, diga 33, ¿eh? Saludos al productor que quiere venir a... ¿Podemos traer al otro locutor, ¿eh? Que había antes, ¿se acuerda usted o no, productor? Claro, ese que le ponía color, que DJ. ¿Ah? Usted no le coloca mucho color. Vamos a saludar a la gente del Facebook. Un saludo para todos. A Marcelo Correa Faúndez dice: buenos días, mi amigo. Un fuerte abrazo a la distancia para usted y la familia. Para Evelyn Vergara, que también nos está mirando ahí. Evelyn Vergara, así que un saludo para ella. Grisela Jara, también le mandamos un saludo ahí a los Jara, Jarita Jara, DJ.

0: Ya, ahí nos pueden buscar como Luis Alejandro Bravo, Bravo en el Facebook, y estamos en vivo y en directo con ustedes también en esta mañana. Ya, así que ahí ubíquenos nomás, coméntenos, mándenos solicitud, dice Soli, dicen los jóvenes, ¿eh? Nosotros hacemos solicitud, pues, DJ, ¿ya? Así que no hay ningún problema para que nos pueda escribir, nos pueda mandar mensaje también al más 569 55 12 94 54. Yo creo, dice el productor, el clima está despejado para Panimavia, Linares, dice que no hay neblina, está despejado y están cayendo algunas gotitas allá en Linares, dice el productor, maneje con cuidado, productor, por allá por la ruta también, al igual que usted, señora, al igual que usted, señor, que están por ahí en la sintonía también de nuestro programa, que es El Despertar Tropical, como siempre, en vivo y en directo, aquí en la 96.3 Radio Cristalina FM. Mándenos un mensaje, escríbanos en el Facebook de Luis Alejandro Bravo Bravo. Vamos a la línea telefónica. ¡Aló!
1: Buenos días, Luchito.
0: Buenos días, Berito. ¿Cómo estás?
1: ¿Cómo amaneció?
0: Con hambre, con frío. ¿Y usted ha comido?
1: Sí, he comido.
0: ¿Recién para qué comió usted,
1: Sí, yo tengo diabetes y tengo que comer a cada rato.
0: ¿Cada 2 horas? ¿Cada 2 horas?
1: Claro, tengo que dejar un fondo de comida para la noche, me levanto a comer.
0: No, pues si en la noche hay que dormir nomás, pues me queda de atar a comer.
1: Vaya, me levanto a comer.
0: ¿Cómo está, Berito?
1: Bien, acá estoy bien, se puede decir bien. Bien. Hay que decir bien nomás.
0: Bien dentro de lo normal, pues si eso es verdad.
1: Claro.
0: ¿Cierto?
1: Yo me levanto temprano porque le doy el desayuno a mi madre.
0: Qué bueno, qué bueno.
1: Sí, sí que eso. Cuido a mi madre, yo 9 meses ya cuidando.
0: Sí, pues hay que cuidar a la mamita y
1: pues. Sí, pues, o sea que me siento feliz cuidándola.
0: Eso.
1: A pesar que no puedo trabajar nada, pero mi viejo me está ayudando.
0: Pero Jaime le pone el hombro, no hay problema.
1: Sí, sí. Lo tenía que cuidar la mamá porque ella lo cuidó cuando chico.
0: Sí, el otro día me dijo Jaime, oiga, de un aviso por la radio. Yo le dije, no, le da ni un aviso.
1: ¿Y qué aviso quería?
0: ¿Usted sabe cuál aviso? Pues, ¿para qué le voy a decir?
1: Ah, el aviso a las niñas de aquel lado.
0: Sí, eso me dice mismo.
1: ¿Que las deje para todas, para él,
0: Pues parece que sí, oiga, parece que sí.
1: Sí, no, déjenle nomás, sí. Como pecas pagan nomás.
0: Exactamente, poverito, exactamente.
1: ¿Cierto?
0: Bueno, pero no importa, ¿cierto?
1: Sí, Luchito.
0: Dígame.
1: Un saludo para toda la gente que está escuchando, porque no los voy a nombrar a todas, pero me acuerdo de todas las que siempre estamos llamando.
0: Ya nomás.
1: Y con mucha pena, un saludo al cielo, a Vallejito, a este niño de las Lomas, ¿cómo es que se llamaba? El Alex.
0: El Alex Quijano.
1: Sí, también. Y era Corazón de Melón, porque eran las más nombrados que han salido.
0: A la Paulita González, allá en Hierba Buena.
1: También para Paulita González, sí.
0: Eso, claro que sí. Ya, muy bonito, no hay problema.
1: Sí, un gran saludo y que tenemos que quererlo entre todo el mundo.
0: Así nomás, pues, hay que quererse entre todo el mundo, todo.
1: Toda la gente sirve, Luchito.
0: Todo, de una forma
1: u
0: otra.
1: Por eso tenemos que quererlos entre todos y si estamos enojados, tratar de perdonarlos para que entremos al reino de Dios.
0: Exactamente, Berito, usted lo ha dicho.
1: Eso, Luchito, un gran saludo para todos, los que escuchan.
0: Ya, pues, para usted también, pues, ¿ya?
1: Ya, chao.
0: Chao, Berito, cuídese.
1: Chao.
0: La Berito de las Flores, DJ, ¿se acuerda usted de la Berito de las Flores, no? Saludos para la señora María Gutiérrez, para Evelyn Vergara, que me dice aquí: buenos días, Luchito, saludos desde San Juan, Puente de la Barra. Saludos a la mamita Tina, dice, y a mi hijo Elías, y luego se tiene que ir al colegio, ¿verdad? Que luego tiene que irse al colegio, ya nomás, listo, le mandamos un saludo a todos los que se conectan junto a nosotros a través de El Despertar Tropical de la Radio Cristalina.

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1: Son las 7:42.

Eso es 7:43, 7:43. Saludos para María Esmelinda Acevedo, un saludo para ella también. Muchas gracias por vernos ahí en el Facebook. Para Andrea Alarcón, también le mandamos un saludo a la Andrea Alarcón, que está por ahí en la sintonía también de nuestro programa. Para toda la gente que sintoniza la radio, hartos cariños, hartos saludos también en esta mañana. Empezando el día viernes, qué rico que es viernes, DJ, ya. Mañana a descansar, se ha dicho, y el día lunes a celebrar el Día de las Mamás. Para quienes tienen su mamita viva, también les mandamos hartos cariños. Para quienes no la tenemos, también hay que ir a visitarla ahí al cementerio, dejarle una florcita. No se olvide, porque la mamita es la mamita, dice el dicho, querido DJ, ¿cierto? Ya no más, 7:43, más 569-5512-9454. Es el teléfono de los mensajes de WhatsApp. Si usted quiere mandar alguno, aquí estamos disponibles para los mensajes de WhatsApp, para leer los mensajes de WhatsApp y para compartir con ustedes, por supuesto, en esta mañana de día viernes ya. Victoria.

Eso es Contrabando Sureño, claro que sí. Son las 7 de la mañana con 44 minutos, 7 con 44. Estamos haciendo el despertar tropical aquí en la 96.3, su radio Cristalina FM. Un saludo para todos quienes nos están viendo también, para todos quienes se conectan con nosotros, quienes nos mandan mensajes y quienes sintonizan el despertar tropical. Saludos para Claudia Ávila, la tía Claudia. Saludos para Vilma Vázquez también, saludos para Vilma ahí que está con nuestra sintonía a través de la 96.3 Cristalina FM.

0: Eso es 7 de la mañana con 54 minutos, 7 con 54. Saludo para Sepúlveda Fernández Nicolás, Junta Solidaria de Colbún, para Angélica Palma, buenos días, Luis Alejandro Bravo, que tenga un excelente día, muchas gracias por conectarse con nosotros. Ignacio Rebolleo, Juanita Carrimán, saludos para ustedes también a través del Facebook de Luis Alejandro Bravo Bravo. Buenos días, Luchito, ¿cómo está? Un saludo a mis hijos Luis y Montserrat, que estamos por acá, dice, ¿eh? Gracias. Ya nomás, amiga mía, usted que me está mandando un mensaje. ¡Aló!
1: Gracias por la canción, Luchito.
0: ¡Ya nomás, camioncito! Saludos para camioncito, ahí que está la sintonía de nuestro programa. ¡Más, más, más! ¿Ah? ¡Más, va a cumplir mañana, camioncito! Saludos para camioncito de Rari. ¿Quién más lo escribe en el Facebook, DJ? Sí, podemos ver o no. Porfa, DJ, nos queda poquito tiempo, nos queda poquito, ¿ya? Vea nomás. Vea nomás ahí en el Facebook de mío, eso. Luis Alejandro Bravo Bravo. ¿Ya quién más? Saludos para todos, ¿no? Para todos quienes están mirándonos también a esta hora, por supuesto, en el Facebook Live de Luis Alejandro Bravo Bravo, en esta mañana de día viernes, donde estamos junto a ustedes, por supuesto, ya en estos últimos minutitos de este gran, gran programa que es el Despertar Tropical, compartiendo junto a ustedes en esta jornada de día viernes, ¿cierto? Claro que sí. Ya, DJ, colóquela nomás. Y nosotros agradecemos a toda la gente, ¿eh?, que está por ahí en la sintonía también de nuestro programa. Manejen con precaución, chiquillos. Que tengan buen fin de semana, cuídense. La vida es hermosa, hay que disfrutarla. Hay dificultades, pero hay que disfrutar la vida. Saludos, cariños para todos nuestros queridos auditores y auditoras del Despertar Tropical aquí en la 96.

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1: 8 de la mañana, 15 minutos.

0: 8 de la mañana, 19 minutos.
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0: 8 de la mañana, 19 minutos.

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1: 8 de la mañana, 28 minutos.

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5: 8 de la mañana, 38 minutos.

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1: 8 de la mañana, 42 minutos.

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2: 8 de la mañana, 46 minutos.

0: 8 de la mañana, 50 minutos.
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2: 8 de la mañana, 54 minutos.

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1: 8 de la mañana, 58 minutos.

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2: 9 de la mañana, 9 minutos.
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1: Todo el campo podría ser declarado humedal porque es todo húmedo.
2: A ver, gente, déjeme contarle algo que pasó en este país y que todavía nos define. Septiembre del 73, los milicos de Pinochet entran a las universidades y a las casas a quemar libros. Queman a Marx, queman a Neruda, queman a García Márquez. Pero atención al detalle, que esto es importante. También quemaron libros de cubismo. ¿Saben por qué? Porque los milicos analfabetos pensaron que cubismo venía de Cuba. Picasso, Braque, Juan Gris, a la hoguera por confusión léxica. Ese es el nivel intelectual del proyecto de derecha en Chile. 53 años después, José Antonio Kast, presidente de la República, dijo lo siguiente.
1: Todo el campo podría ser declarado humedal porque es todo húmedo.
2: Sentido común, dice el weón, sentido común. ¿Entienden el patrón? Cubismo lo confunden con Cuba. Humedal lo confunden con húmedo. El cerebro de la derecha chilena en estado puro, intacto, sin actualizar desde 1973. Es imposible que un referente de derecha sea inteligente. Y no es un insulto, es un dato estructural. El proyecto de derecha necesita ignorancia para funcionar. Si la gente entendiera lo que es un humedal, lo que hace un ecosistema, lo que es la plusvalía territorial, no votaría por ellos. Por eso queman libros, por eso ridiculizan leyes, por eso disfrazan hasta la defensa del patrimonio familiar de sentido común. La ignorancia no es un accidente. Y nosotros llevamos dos generaciones pagando la cuenta.
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0: La bienvenida se la damos con mucho cariño a cada uno de ustedes a través de la 96.3 de Radio Cristalina. Vamos a empezar a compartir otra mañana, como siempre, de información, entretención, buena música, donde quiera que usted se encuentre. Y al mismo tiempo también vamos a saludar a nuestros auspiciadores. 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Bien, comenzamos entonces con lo que es la información regional. Alcalde, Linares avanza hacia la electromovilidad con histórica licitación del transporte público. La comuna será la única de la región del Maule en licitar el 100% del servicio de transporte público a privados, incorporando nuevas tecnologías y buses más amigables con el medio ambiente. La comuna de Linares dio un importante paso hacia la modernización del transporte público con el anuncio de la futura implementación de la electromovilidad, iniciativa que contempla la licitación completa del servicio a operadores privados. La medida posicionará a Linares como la única comuna de la región del Maule en desarrollar un proceso integral de licitación del transporte público, incorporando nuevas tecnologías orientadas a mejorar la conectividad y la calidad del servicio para los usuarios. El alcalde Mario Mesa destacó que este avance permitirá contar con un sistema de transporte más moderno, eficiente, sustentable, alineado con la tendencia internacional en materia de movilidad urbana y también cuidado del medio ambiente. Además, enfatizó que uno de los principales beneficios estará enfocado en los adultos mayores, quienes podrán acceder a un servicio con mejores condiciones de desplazamiento, mayor comodidad y también accesibilidad. Linares, un detenido por robo a botillería. Un detenido dejó como resultado el despliegue de carabineros y seguridad municipal de Linares, quienes lograron la aprehensión de un sujeto que en minutos antes protagonizó un violento robo a una botillería de esta ciudad. Los hechos se originaron poco antes de las 21:40 horas, cuando hasta el negocio SOS Drinks, en calle Matjara, número 76, arribó un individuo a rostro cubierto y utilizando un cuchillo. Amenazó a la persona encargada del local, sustrayendo dinero en efectivo y cigarrillos, dándose a la fuga del lugar. Tras un llamado de advertencia de la presencia de un sujeto con las características entregadas por la víctima del asalto, fue ubicado en las cercanías de la villa Manuel Francisco Mesa Seco. Seguridad municipal logró retenerlo, percatándose de que portaba lo sustraído desde la botillería, siendo luego entregado a carabineros para su puesta a disposición de la Fiscalía y tribunales, quedando formalizado por robo con intimidación en internación provisoria luego de la audiencia. El robo se suma a un otro delito similar en el cual habría estado vinculado el detenido. 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
3: Estamos con lo que es la información regional. PDI de Linares desarticula punto de venta de drogas e incauta más de 3 kilos de cannabis. Detectives del equipo modelo territorial cero de la Brigada Antinarcóticos de Linares, en el marco de una investigación por tráfico ilícito de drogas, lograron la detención de un hombre chileno mayor de edad en un procedimiento desarrollado en un inmueble de la comuna de Linares. Gracias a diligencias investigativas especializadas, oficiales policiales intervinieron en un domicilio como punto de venta y acopio de sustancias ilícitas. De esta manera también se pudo constatar de 5 plantas del género cannabis, sacando de circulación una importante cantidad de droga destinada a la comercialización local. El imputado, sin antecedentes policiales, fue detenido por infracción a la ley 20.000, mientras que por instrucción de la Fiscalía fue puesto a disposición del Juzgado de Garantía de Linares para su respectivo control de detención. Patricio Ponce, Seremi Mimbu. Hemos transmitido con énfasis la importancia de la planificación territorial en las comunas. La Autoridad de Vivienda y Urbanismo ha visitado más de la mitad de la región para reunirse con los alcaldes. Desde que asumió el cargo el pasado 26 de marzo, el Seremi de Vivienda y Urbanismo en la región del Maule, Patricio Ponce, ha desarrollado una intensa agenda en terreno, desplegándose por distintas comunas del territorio maulino. En poco más de 40 días al frente de dicha cartera, ha visitado 18 comunas del Maule y ha sostenido 13 reuniones de trabajo con alcaldes, alcanzando una cobertura en las 4 provincias de la región. También ha participado en la entrega de 486 viviendas en las comunas de Talca, Sagrada Familia y Maule, además de la asignación de 150 escrituras públicas en Cauquenes y la inauguración de 2 mejoramientos de centros comunitarios en la comuna de Molina. Cabe señalar que en las reuniones con los ediles maulinos también se han sumado a estas instancias los equipos de trabajo de cada municipio, especialmente aquellos vinculados en materias tales como planificación territorial, espacios públicos y también soluciones habitacionales. 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El Departamento de Tránsito informa a la comunidad que actualmente existen horas disponibles para realizar la renovación de licencias de conducir en el Departamento de Tránsito y Transporte de la Municipalidad de Hierbas Buenas. Se recuerda además que una persona puede renovar su licencia de conducir en cualquier comuna del país, independiente de donde haya obtenido originalmente este documento. Ante cualquier duda o consulta, los vecinos y vecinas pueden comunicarse al número más 569-6614-0052, más 569-6614-0052. 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

avanza idea de legislar para sancionar a cuidadores ilegales de vehículos. Regular la prestación de servicio de cuidado de vehículos y limpieza de parabrisas en la vía pública, considerando una sanción por su ejercicio no autorizado, es el objetivo del proyecto aprobado en general por la Sala de la Cámara por 82 votos a favor, 46 en contra y 17 abstenciones. El texto determina una sanción de presidio menor en su grado mínimo, entre 61 y 540 días, o multa de hasta 5 unidades tributarias mensuales. Es decir, 553 mil pesos aproximadamente. Apunta a quien ejerza funciones de guía en las maniobras de estacionamiento, detención o partida de un vehículo motorizado de manera reincidente. Asimismo, por realizar la limpieza o cuidado de un vehículo sin contar con autorización del propietario o administrador del bien donde se esté realizando. Más de 268 mil personas participaron en simulacro de terremoto y tsunami en el Maule. Más de 268 mil estudiantes, docentes y funcionarios participaron este jueves en un masivo simulacro de sismo y tsunami desarrollado en las 30 comunas de la región del Maule, en una jornada impulsada por SENAPRED en el marco del Programa Nacional Chile Preparado. La actividad reunió a 963 establecimientos educacionales entre jardines infantiles, escuelas, colegios y centros de educación superior, con el propósito de fortalecer la preparación frente a emergencias y evaluar la aplicación del Plan Integral de Seguridad Escolar. El ejercicio comenzó a las 11 horas y contempló evacuaciones simultáneas hacia zonas seguras y puntos de encuentro definidos previamente. En las comunas costeras, las comunidades educativas utilizaron las 107 vías de evacuación y los 69 puntos de encuentro habilitados para enfrentar eventuales amenazas de tsunami. Las autoridades regionales y nacionales monitorearon el despliegue desde la comuna de Constitución, una de las ciudades con mayor experiencia en procesos de evacuación tras el terremoto y tsunami del 2010. En el lugar participaron el delegado presidencial regional Juan Eduardo Prieto, el gobernador Pedro Pablo Álvarez Salamanca, la directora nacional de SENAPRED Alicia Cebrián y el director regional del organismo Carlos Bernales. En nuestra emisora se encuentra documentación del cementerio de Paso Rari a nombre de Olga de las Mercedes Muñoz González. Al parecer son del sector Puente La Barra, para que los pase a retirar entonces en horario de oficina. El Consejo de Administración de Cooperativa de Servicios de Agua Potable, Alcantarillado y Saneamiento Ambiental, RAU Limitada, cita a sus socios a Junta General para el día sábado 9 de mayo del 2026 a las 14:30 horas y a las 15 horas en primera y segunda citación, respectivamente. Esta asamblea se realizará en las dependencias de Cooperativa RAU Limitada, que está ubicada en Avenida O'Higgins, número 242 de Colbún. Recordar que para el ingreso se debe portar con cédula de identidad y que por inasistencia se va a cobrar una multa de 2.000 pesos. Bueno, y queremos contarle que un fuego arrasó en horas de la madrugada de hoy con un inmueble en Avenida Presidente Ibáñez con San Martín, lado norte de Linares. No hay personas damnificadas, es una casona usada por personas en condición de calle. Al llegar al incendio, no había personas en su interior. Los dueños están radicados en Arica. Eso fue lo que dijo el director de Seguridad Pública Municipal. En el lugar trabajaron voluntarios de todas las compañías del Cuerpo de Bomberos de Linares. Así estamos entonces finalizando lo que es información regional.

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7: 10 de la mañana, 8 minutos.
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0: 10 de la mañana, 17 minutos.
1: La Cooperativa de Agua Potable La Chiripa Limitada de Panimávida cita a Junta General Ordinaria de Socios para este sábado, para 16 de mayo del 2026, a las 15:30 horas en primera citación y 16 horas en segunda citación, en Salón Parroquial de Panimávida. En la tabla, lectura acta anterior, lectura de balance, informe de estados financieros, memoria anual 2025, plan de trabajo e inversión año 2026. El socio que no concurra será sancionado con una multa de 7.222 pesos. La puerta y registro de socios se cerrará al inicio de la segunda citación. Duración de la junta, 2 horas desde su inicio. Es obligatorio presentar su cédula de identidad, comunica el Consejo de Administración. Hogar Solidario Sor Teresa de Calcuta, Puerta a Puerta 2026, campaña solidaria de alimentos. Este sábado 9 de mayo y también el día 16 de mayo del 2026. Esto es de 10 a 17 horas. Recolección de legumbres, papas, cebollas, zapallos, frutas, artículos de aseo, alimentos no perecibles. Como cada año, pasaremos por diferentes sectores en beneficio de los residentes del hogar de nuestra comuna de Colbún. Pasarán los voluntarios del hogar con sus credenciales. Atención al siguiente aviso. Se vende terreno de aproximadamente 4 hectáreas en sector Vara Gruesa. Cuenta con agua potable, lugar hermoso y tranquilo. Interesado, tratar con su dueño Omar Ibáñez al teléfono 944-230893. 944-230893. Y el Consejo de Administración de Cooperativa de Servicios de Agua Potable, Alcantarillado y Saneamiento Ambiental Rao Limitada cita a sus socios a Junta General para el día sábado 9 de mayo del 2026 a las 14:30 horas y a las 15 horas en primera y segunda citación, respectivamente. Esta asamblea se realizará en las dependencias de Cooperativa Rao Limitada, ubicada en Avenida O'Higgins, número 242 de Colbún. Recordar que para el ingreso se debe portar con cédula de identidad y que por inasistencia se cobrará una multa de 2.000 pesos. 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Comenzamos entonces con lo que es la información nacional. Golpe al bolsillo. Inflación en Chile sube 1,3% en abril por fuerte alza de bencinas y diésel. El índice de precios del consumidor IPC registró una variación mensual de 1,3% en abril del 2026, según informó el Instituto Nacional de Estadísticas. Con este resultado, el indicador acumuló 2,7% en el año y 4,0% a 12 meses. El dato golpea directamente a la economía del bolsillo, ya que las principales alzas obtuvieron asociadas a transporte, combustible, vivienda y servicios básicos. De acuerdo con el boletín del INE, destacaron las alzas en las divisiones de transporte, así como la de vivienda y también servicios básicos. Alerta en Santiago Centro. Incendio afecta a locales comerciales y provoca corte total en Alameda. Un incendio afecta durante esta jornada a locales comerciales ubicados en el sector de Alameda con Libertad en Santiago Centro, generando un amplio operativo de emergencia y desvíos de tránsito. Producto de el trabajo de bomberos, toda la calzada de Alameda al Poniente fue desviada hacia el norte. De acuerdo con la información preliminar, la emergencia se concentra en locales comerciales a la altura de calle Libertad. La situación ha provocado una alta congestión en el sector. 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Y hoy día estamos saludando a todos los que llevan por nombre segundo. Así que muchas felicidades en su día, que lo pasen súper bien y que también sea un día, pero muy especial para cada uno de ellos.

0: 10 de la mañana, 25 minutos.
1: 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Grave accidente en Ruta 5 deja 3 motociclistas muertos y otros 3 heridos en Lampa. Un grave accidente de tránsito dejó 3 motociclistas muertos y otros 3 heridos durante la madrugada en la comuna de Lampa, en la zona norte de la región metropolitana. El hecho ocurrió en la Ruta 5 a la altura del kilómetro 16 en el sector de la montaña en dirección al sur hacia Santiago. Según los primeros antecedentes, las víctimas fatales corresponden a 2 hombres y una mujer. De forma preliminar, se indaga si el siniestro se originó cuando un grupo de más de 5 motociclistas se desplazaba por la vía. Una de las hipótesis apunta que habrían estado haciendo piruetas o alguna maniobra imprudente, lo que habría provocado la caída de alguno de ellos y una posterior colisión. Producto del accidente, 3 personas murieron en el lugar, mientras que otros 3 hombres resultaron lesionados. De acuerdo con la información preliminar, todos se encuentran fuera de riesgo vital, aunque igualmente quedaron en calidad de detenidos mientras se desarrollan las diligencias. En el sitio del suceso también declaró el conductor de un camión, quien fue considerado como testigo del hecho. Su testimonio será relevante para establecer la dinámica del accidente y determinar también eventuales responsabilidades. Las diligencias deberán establecer si tuvo exceso de velocidad, maniobras temerarias u otros factores que incidieron en el fatal accidente. Además, se espera que la investigación determine el rol de cada uno de los motociclistas involucrados. 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

0: 10 de la mañana, 31 minutos.
1: Vamos a finalizar lo que es la información regional. Contraloría detecta graves falencias en aduana de Iquique. Solo el 1,47% de importaciones fue revisado. La Contraloría General de la República detectó una serie de debilidades críticas en los procesos de fiscalización de la Dirección Regional de Aduanas de Iquique, región de Tarapacá, durante el periodo comprendido entre el 1 de enero del 2024 y el 31 de marzo del 2025. La auditoría tuvo como objetivo verificar el uso de equipos escáner, la gestión de incautaciones y también el control de entradas y salidas de mercancía en la región, considerando que también un análisis estadístico de las aprehensiones realizadas entre enero del 2020 y junio del 2025. Se comprobó que 7 de los equipos de características menores, solo 2, se encontraban operativos. Eso detalla el informe, lo que impidió la realización de fiscalizaciones eficaces en sectores que fueran estratégicos. 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Ex ministro de Economía de Boric critica eje tributario de la ley de reconstrucción. El ex ministro de Economía y Energía Álvaro García analizó la ley de reconstrucción del gobierno, el alza del IPC de abril, y apuntó al impacto de los combustibles como el principal factor detrás del aumento. En conversaciones con ADN hoy sostuvo que el dato no es una buena noticia, aunque era esperable por el incremento en el precio internacional del petróleo.

petróleo. El exsecretario de Estado también abordó la discusión por la ley de reconstrucción, cuestionó los supuestos de crecimiento del proyecto y criticó la posibilidad de que el gobierno recurra a decretos si la iniciativa no logra respaldo suficiente en el Congreso. Sobre la inflación, García explicó que el alza se concentró principalmente en transporte. Prácticamente todo el incremento se debe al aumento en costos de transporte que suben en 8% este mes. Además, planteó que el gobierno pudo haber usado antes el MEPCO para amortiguar el impacto del denominado bencinazo. Lo natural, a mi juicio, hubiera sido usar ese instrumento, afirmó, aunque reconoció que su aplicación puede generar también costos fiscales. Consultado por la duración del impacto del IPC, el exministro sostuvo que si no se repiten nuevas alzas fuertes en combustibles, el efecto ya debería estar incorporado. El alza ya está registrada en el IPC y mientras no haya nuevas alzas, no van a haber nuevos aumentos. 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

0: 10 de la mañana, 40 minutos.
1: 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Para que pueda usted consultar en empresa de buses Interbus. ¿Ha escuchado o visto que algunos alcaldes fueron invitados a La Moneda? Algunos volvieron bien recomendados, alabando la gestión del gobierno pese a las malas decisiones y a las alzas desmesuradas, inflando el pecho porque se fotografiaron con el mandatario Ojos Azules. ¿Ah? Vamos a ver y a compartir la notita con ustedes a esta hora. El chat de WhatsApp que lidera el ministerio de Mara Cedini con 128 alcaldes, con el que se busca contener la presión municipal desde el gobierno. Invitados especiales fueron los que la tarde del miércoles recibió el Palacio de la Moneda. Se trató de 128 alcaldes afines al gobierno que fueron convocados por el propio presidente José Antonio Kast y que fueron recibidos por los ministros del mandatario, entre ellos Mara Cedini. Los jefes comunales arribaron a la sede del Ejecutivo para que fuera el propio mandatario junto a sus secretarios de Estado quienes explicaran cómo se compensarían los recursos que podrían dejar de recibir las municipalidades si es que el proyecto de ley de reconstrucción prospera tal como está. La medida que los convocó es la que contempla la exención del pago de contribuciones para quienes sean mayores de 65 años, que ha generado más de una inquietud en el mundo municipal, que depende de los fondos que provienen de ese impuesto. En la cita, en todo caso, también se abordaron materias relacionadas a seguridad como también educación. Desde La Moneda calculan que, de prosperar el artículo sobre la exención de contribuciones en el Congreso, las municipalidades dejarían de percibir 200 millones de dólares por concepto de cobro del impuesto territorial. Por lo mismo, lo que más preocupa al mundo edilicio es el efecto que se causaría sobre el Fondo Común Municipal, pozo creado para que las comunas más ricas aporten a las comunas más pobres y que dejaría de percibir 130 millones de dólares. La situación ha provocado descontento en el mundo municipal. En esa molestia, la que la ministra Cedini ha tratado de contener y para ello su cartera, la SEGICOP ha tratado de ampliar su red de autoridades locales mediante mecanismos contra la activación de un grupo de WhatsApp que se creó durante la campaña presidencial y que durante este mandato sumó al subsecretario José Francisco Lagos, con 128 ediles. Entre ellos están Camila Merino, que es Evópoli Vitacura, Felipe Alexandri, Renovación Nacional Lo Barnechea, Maximiliano Luxit, Huechuraba, Jaime Bellolio, de la UDI y Providencia, Carol Bou, de la UDI San Miguel, y Sebastián Sichel, de Ñuñoa, entre otros. Cedini en el aplausómetro junto a Poduje. De hecho, algunos de los alcaldes asistentes comentan a The Clinic que esa relación que se ha generado con el ministerio de Cedini generó que ella estuviera en el podio de los ministros más aplaudidos de la reunión desarrollada en el Salón Mombaras, aunque pocos discuten que el más alabado fue el titular de vivienda, Iván Poduje, quien incluso hizo una reverencia a los presentes. En el Ejecutivo no pasan por alto que el 11 de marzo, día del cambio de mando, el propio presidente le dijo a los alcaldes que los necesitaría de su lado para el resto del mandato. Hacen un trabajo increíble. La primera línea son ustedes. A ustedes les van a golpear la puerta primero que a nosotros. Trabajemos juntos. Les pidió en esa oportunidad. Las gestiones de Cedini para amarrar el apoyo municipal. Las regiones de Arica y Parinacota, O'Higgins, Maule y Ñuble han sido algunas zonas que la vocera ha visitado en estos casi 2 meses desde que inició el gobierno de Kass. Al interior de la cartera que dirigen, algunos comentan que aquel despliegue responde a que una de las quejas más manifiestas que realizan los alcaldes a La Moneda es que no se sienten escuchados por el gobierno central. En ese sentido, el rol de Sedini ha sido mostrar cercanía con las autoridades locales y sumar apoyo popular hacia el mandatario, quien lleva su propia agenda en localidades con presidente presente. Por eso es que mañana la ministra sumará otra región a su itinerario, Antofagasta. La estrategia también ha servido para quitar presión sobre el nombre de la vocera, quien tuvo un complejo inicio, que la llevó a ser cuestionada por el propio oficialismo por su diseño comunicacional y que la han dejado como la ministra con la mayor desaprobación en las encuestas. No obstante, el propio Kass ha defendido su papel en más de una oportunidad. Finalmente dijo, gracias por todo el trabajo acucioso que estás realizando. Eso fue lo que dijo a finales de marzo. Ahí estábamos con esta información, el chat de WhatsApp que lidera el Ministerio de Mara Sedini con 128 alcaldes con el que se busca contener la presión municipal desde el gobierno. La cartera de la vocera lidera una estrategia para que los alcaldes afines a la administración de Kass se sientan escuchados. Para ello fue que desde el periodo de campaña los ediles activaron un grupo con miras a recibir bajadas comunicaciones y que durante este mandato ha servido también para atender las demandas municipales. A este se sumaron nuevos miembros durante una cita que lideró el mandatario en Palacio, en la que Sedini fue una de las más aplaudidas junto a Iván Poduje. La ministra, a su vez, ha visitado distintas localidades en sus casi 2 meses en el cargo, con el fin de ampliar su red de apoyos en medio de las críticas a su desempeño. 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

preso de un hondo quebranto, sumió sus ojos en llanto y con infante emoción quitó de la jaula al preso, posó con su boca un beso sobre el rosado plumaje y en su mano temblorosa quedó dormida una rosa que tenía corazón.

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Excelente atención de Sigal y también la señora Rosita. ¿Cuándo un beneficio pasa a ser derecho para un trabajador? Bueno, el concepto de un beneficio laboral es distinto al de un derecho de los trabajadores. Sin embargo, un término puede convertirse en otro de acuerdo a ciertas circunstancias. Distinguir entre las normas que regulan el trabajo es fundamental para el buen desempeño de la labor y el fiel cumplimiento de lo estipulado en el vínculo entre el empleador y el empleado. Por medio de su sitio web, la Dirección del Trabajo establece las directrices para las situaciones o interrogantes más frecuentes que suelen presentarse en esta área. ¿Cuándo un beneficio pasa a ser derecho para un trabajador? De acuerdo con la normativa oficial del ente, para que un beneficio que no está estipulado en el contrato de trabajo pueda transformarse en un derecho adquirido o tácito para el trabajador, deben cumplirse condiciones entre las cuales figuran reiteración en el tiempo, el beneficio en cuestión debe ser ejecutado de forma permanente en el tiempo. Voluntad de las partes. Tanto el trabajador como el empleador deben estar en conocimiento del hecho. Modificación que no puede referirse a materias reguladas por ley, como por ejemplo figuran el ingreso mínimo, la jornada máxima o los casos en que expresamente la ley ha requerido una modificación del contrato de trabajo. Hoy día 8 de mayo cumple 51 años el cantante y compositor español de música pop Enrique Iglesias, nacido en Madrid e hijo menor de Julio Iglesias.

Hogar Solidario, Sor Teresa de Calcuta, Puerta a Puerta 2026, campaña solidaria de alimentos. El sábado 9 y también el día 16 de mayo del 2026, de 10 a 17 horas. Recolección de legumbres, papas, cebollas, zapallos, frutas, artículos de aseo, alimentos no perecibles. Como cada año, pasaremos por diferentes sectores en beneficio de los residentes del hogar de nuestra comuna de Colbún. Pasarán los voluntarios del hogar con sus respectivas credenciales. Mucha atención, el siguiente aviso: se vende terreno de aproximadamente 4 hectáreas en sector Varagruesa. Cuenta con agua potable, lugar hermoso y tranquilo. Interesados, tratar con su dueño, Omar Ibáñez, al teléfono 944-230893, 944-230893. Departamento de Tránsito informa a la comunidad que actualmente existen horas disponibles para realizar la renovación de licencias de conducir en el Departamento de Tránsito y Transporte de la Municipalidad de Yerbas Buenas. Se recuerda además que una persona puede renovar su licencia de conducir en cualquier comuna del país, independiente de donde haya obtenido originalmente este documento. Ante cualquier duda o consulta, los vecinos y vecinas pueden comunicarse al número más 569-6614-0052, más 569-6614-0052. Se vende parcela agrícola de una hectárea ubicada en sector Manuel Rodríguez. Cuenta con derechos de agua de riego, suelo de textura mediana y buena permeabilidad, suelo limoso, factibilidad de agua y electricidad. Excelente ubicación a tan solo 15 minutos al pueblo de Colbún, 9 kilómetros a las termas de Panimávida, 10 kilómetros al lago Colbún, 5 kilómetros Lago Machicura, a 1 kilómetro de carretera internacional. Privacidad, colinda con suelos exclusivamente agrícolas. Contacte para visitar la parcela. Oportunidad única. Interesados deben contactarse con Enrique Unzaga al número más 569-53-53-53-46, más 569-53-53-53-46. Y el Consejo de Administración de Cooperativa de Servicios de Agua Potable, Alcantarillado y Saneamiento Ambiental RAU Limitada cita a sus socios a Junta General para el día sábado 9 de mayo del 2026 a las 14:30 horas y a las 15 horas en primera y segunda citación, respectivamente. Esta asamblea se realizará en las dependencias de la cooperativa RAU Limitada, ubicada en Avenida O'Higgins, número 242 de Colbún. Recordar que para el ingreso se debe portar con cédula de identidad y que por inasistencia se cobrará una multa de 2.000 pesos.

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4: 11 de la mañana, 9 minutos. 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

Cooperativa de Agua Potable La Chiripa Limitada de Panimavia cita a Junta General Ordinaria de Socios para el día sábado 16 de mayo del 2026 a las 15:30 horas en primera citación y 16 horas en segunda citación en Salón Parroquial de Panimávida. En la tabla se tratará lectura acta anterior, lectura de balance, informe de estados financieros, memoria anual 2025, plan de trabajo e inversión año 2026. El socio que no concurra será sancionado con una multa de 7.222 pesos. La puerta y registro de socios se cerrará al inicio de la segunda citación. Duración de la junta, 2 horas desde su inicio. Es obligatorio presentar su cédula de identidad, comunica el Consejo de Administración. 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Nosotros siempre nos acordamos del señor conductor. Conducir seguro requiere, ¿qué es lo que requiere? Primero que nada, requiere una atención total, anticipación y también mantenimiento del vehículo. Las claves principales incluyen respetar los límites de velocidad, mantener la distancia de seguridad, usar siempre el cinturón, evitar el uso del celular y no conducir bajo efectos del alcohol, drogas o fatiga o cansancio. Así que la revisión técnica, ahí tiene que verificar la presión de neumáticos, niveles de líquidos, aceite, freno, refrigerante, luces y también limpia parabrisas. Ajuste de seguridad, acomode el asiento, espejo y volante antes de iniciar la marcha para una postura correcta. Cinturón de seguridad, asegúrese que todos los ocupantes, incluidos los de los asientos traseros, también lo lleven puesto. Distancia de seguridad, atención total, evite distracciones como el celular, comer o manipular el sistema de entretenimiento. El 80% de los accidentes involucran desconcentración.
velocidad adecuada, respete los límites y adáptelos a las condiciones del viaje, clima o visibilidad. Manejo defensivo, aquí también es importante, anticipe las acciones de los demás conductores y peatones. Señalice siempre con anticipación sus virajes y también los cambios de pista. Alcohol y fármacos, nunca conduzca si ha consumido alcohol o medicamentos que le causen somnolencia. También hay que ceder el paso a los vehículos de emergencia, carabineros, bomberos y también la ambulancia. Llevan las luces encendidas durante todo el trayecto de su viaje. 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

0: 11 de la mañana, 25 minutos.
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0: 11 de la mañana, 32 minutos.
1: 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Vamos a ir con lo que es la información nacional. Arriesga prisión preventiva. Este viernes se van a conocer las medidas cautelares para Joaquín Lavín León. Este viernes al mediodía, el séptimo juzgado de garantía de Santiago dará a conocer la resolución de la formalización del exdiputado Joaquín Lavín León y su ex asesor Arnaldo Domínguez por presuntos delitos de corrupción. Durante el proceso iniciado el lunes pasado, la Fiscalía Metropolitana Oriente acusó a ambos imputados de fraude al fisco, tráfico de influencias y falsificación de documentos. De acuerdo con la investigación, el ex legislador habría emitido 185 boletas ideológicamente falsas mediante el uso de empresas vinculadas a un esquema que incluiría el eventual desvío de fondos públicos para fines políticos. El exdiputado habría rendido a la Cámara de Diputados facturas por sobre 170 millones de pesos a nombre de la imprenta MMG de propiedad de Juan Silva, quien quedó con arresto domiciliario nocturno, y de la empresa Modo 74 de Felipe Vázquez, también imputado por la causa.

Tanto para Joaquín Lavín León como para Arnaldo Domínguez, la Fiscalía y los creyentes solicitaron la medida cautelar de prisión preventiva, petición que será resuelta durante esta jornada por el juez Daniel Urrutia. Así comenzamos entonces lo que es la información nacional en Radio Cristalina.

En Panamá Vida no estamos exentos de perros abandonados en plaza que cada cierto tiempo se convierten en jauría y peligro para las personas que transitan. Hace pocos días estos perros atacaron a un perro de menor tamaño cuyo resultado fue practicarle la eutanasia con un veterinario. No obstante, hay personas que siguen alimentando a estos perros y que deberían ser responsabilidad de las autoridades. Podemos ver perros callejeros al interior de los consultorios, del banco, lugares públicos. Ante esto yo también quiero hacer una acotación. Los perros, generalmente, acá en Panimávida, en la plaza, creen que son refugio de perros. Para el 20 de enero, dejan 5 o 6 perros abandonados. La gente inconsciente. Son perros de la calle, perros que están abandonados, pero al mismo tiempo son perros comunitarios que tienen sus vacunas al día. Con referente al otro, a la otra vereda, como digamos, cuando uno tiene un perro, es dueño de un perro, no puede dejarlo salir a la calle. Durante todo el día se supone que un perro que tiene dueño, y el perro que tiene dueño debe estar en su casa. También es responsabilidad del dueño, responsabilidad también de la municipalidad de tomar conciencia con respecto a estos perros abandonados, responsabilidad también de la gente que cree que Panimávida es un refugio para venir a botar animales. Y con respecto a esto también vamos a compartir una nota que dice: niño se encuentra en riesgo vital tras brutal ataque de jauría de perros en Molina. Un trágico incidente conmocionó a la comuna de Molina en la región del Maule luego de que un menor de edad fuera víctima de un violento ataque por parte de una jauría de perros. El hecho ocurrió durante la jornada de este jueves en el sector rural de Pichangal, dejando a la víctima con heridas de extrema gravedad que lo mantienen bajo pronóstico reservado. El hallazgo se produjo al interior de una sequía donde el niño fue encontrado con múltiples lesiones por mordeduras en diversas partes de su cuerpo. Según los antecedentes preliminares, el de menor caminaba por el sector cuando fue interceptado y atacado por el grupo de animales. Rescate y traslado de urgencia. Tras el ataque, un testigo que se encontraba en las cercanías del lugar acudió en auxilio del menor prestándole las primeras atenciones mientras se coordinaba la llegada de los equipos de emergencia. Personal del SAMU concurrió rápidamente al sector para estabilizar a la víctima. El niño fue trasladado de urgencia hasta el hospital de Curicó. Actualmente permanece internado en dicho recinto asistencial en riesgo vital, dada la severidad de las heridas sufridas. La Fiscalía del Maule tomó conocimiento del caso e instruyó a equipos especializados de carabineros y de la policía de investigaciones para llevar a cabo las diligencias correspondientes en el sitio del suceso. El objetivo de la investigación es esclarecer la dinámica del ataque y fundamentalmente identificar si los perros involucrados poseen dueños o si se trata de animales en condición de abandono. De determinarse la existencia de propietarios, estos podrían enfrentar responsabilidades legales bajo la normativa vigente de tenencia responsable de mascotas. ¿Qué pasa con los animales que de repente encontramos en carretera y que causan lamentablemente accidentes? Vacunos, me refiero a caballos. Cuando causan un accidente, nadie es dueño del caballo, nadie es dueño del vacuno, a no ser que pueda algo dar a conocer quién puede ser el dueño. Aquí hablamos de la tenencia responsable, especialmente de las personas que tienen animales, tanto animales mayores como también animales en casa. Y vuelvo a reiterar, por favor, ser consciente. Si a usted le dan un animalito, el animalito cuando es chiquitito, uff, es lindo, la gente le saca fotos, uy, es lindo el cachorrito, crece, patada con el cachorro, ¿eh? Ya no hay alimento, no hay nada, hay que abandonarlo. Lo mismo cuando uno acepta tener una perrita, sabe que tiene que esterilizarla. Pero no, hay gente que es tan inconsciente en ese sentido que cuando ya la perrita entra en celo a los 6 meses, simplemente la tira a la calle, la bota, no tiene responsabilidad. Nosotros tenemos la capacidad de que si a usted no le gustan los animales o usted no va a tener una tenencia responsable con sus animales, mejor no tenga animales. Porque tener animales también es una responsabilidad. Y ojalá la gente asuma esta responsabilidad en conciencia. Si no se quiere tener animales, simplemente diga no. Ok, es válido. Pero si va a tener un animal, usted sabe que tiene que tener alimentación, que tiene que llevarlo al veterinario, que tiene que operarlo y que también tiene que tenerlo en su casa. Seguimos con la música en la 96.3.

0: 11 de la mañana, 44 minutos.
1: 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Un fatal accidente de tránsito dejó 3 motociclistas muertos y otros 3 heridos durante la madrugada en la comuna de Lampa, en la zona norte de la región metropolitana. El hecho ocurrió en la ruta 5, a la altura del kilómetro 16 en el sector de la montaña, en dirección al sur hacia Santiago. Según los primeros antecedentes, las víctimas fatales corresponden a 2 hombres y también una mujer. De forma preliminar, se indaga si el grupo de motociclistas se desplazaba por la autopista realizando maniobras riesgosas antes del siniestro. Una de las hipótesis apunta que habrían estado haciendo piruetas o que una maniobra imprudente de uno de los motoristas habría provocado la caída de algunos integrantes del grupo. Tras esta situación, están investigando si es que se realizó estas piruetas o no. La investigación deberá aclarar si hubo, primero, exceso de velocidad, conducción temeraria, maniobras prohibidas u otros factores que hayan incidido en el accidente. Por ahora, las autoridades llaman a extremar la precaución en autopistas, especialmente durante la noche y también durante la madrugada. Caso María Ercira. PDI encuentra sangre humana en cabaña de cuidador dentro del fondo Las Tórtolas. La próxima semana se cumplirán 2 años de la desaparición de María Ercira Contreras, quien fue vista por última vez el 12 de mayo del 2024 durante un almuerzo en el Día de la Madre en el fondo Las Tórtolas, en Limache. En medio de las diligencias ordenadas por la Fiscalía para dar con el paradero de la mujer de 87 años, detectives de la PDI revisaron 5 inmuebles y un vehículo al interior del fondo el pasado 28 de enero. Según consignó La Tercera. Entre los lugares inspeccionados figura la cabaña de descanso del cuidador Jacinto Ayala, donde se encontró una mancha a la cual se aplicó la prueba para la detección de sangre de origen humano, con el kit correspondiente, la cual arrojó positivo para sangre humana, según un informe de la PDI al que accedió el medio citado. El hallazgo se produjo en un mesón artesanal de madera de color blanco, que estaba en un lugar que tiene cocina, chimenea leña y ventanas. Por ahora, la PDI se mantiene a la espera de los resultados periciales para determinar a quién corresponde esa sangre. Enviamos un saludito bien especial a toda la gente que hoy día se encuentra de cumpleaños. Muchas felicidades, esperamos que lo pasen súper bien y que también sea un día muy especial para cada uno de ustedes. Recuerde, todavía quedan minutitos para que llame al 732-36-1063 o escriba al más 569-5512-9454.

Muy bien, así estamos entonces con lo que es la información. Valdivia, 4 detenidos en incautación de especies deja investigación por posible venta de autos robados. 4 detenidos en incautación de especies dejó una investigación por el uso y posible venta de vehículos robados en Valdivia, región de Los Ríos. La indagatoria dirigida por la Fiscalía y ejecutada por carabineros los llevó hasta un domicilio en la zona costera y a otro en el sector Norte Grande. Producto de allanamientos, 3 vehículos robados recientemente tanto en la región metropolitana como en la Araucanía fueron recuperados. La sección de encargo y búsqueda de vehículos y personas de la Policía Uniformada acreditó tal delito en el marco de pesquisas policiales por el fenómeno delictual advertido en la región por placas patentes falsas en automóviles, que en este caso, además, estos habían sido vistos circulando en la ciudad. Esto último fue confirmado por el fiscal del caso, Daniel Soto, tras ser consultado, quien no descartó que existan asociaciones ilícitas por la venta de automóviles robados, con sus registros o patentes adulteradas en la región. Y es muy probable que estén dinámicas organizacionales que están obteniendo provecho de estos delitos. Justamente esto es lo que hace relevante este tipo de investigaciones, que sean de largo aliento y con la posibilidad de recabar información por periodos más largos que una mera fragancia. Esto hace que podamos recopilar estos antecedentes y poder imputar estas figuras delictivas. El operativo contó con distintas secciones de carabineros y dejó 4 detenidos, todos con antecedentes penales. 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Excelente atención. Nos vamos con el último saludito que tenemos en esta mañana, dice. Quiero saludar a mis 4 sobrinos, ¿ah? En este caso 3 nietos y un sobrino, que hoy día reciben el sacramento de la confirmación. Espero, dice, muchas bendiciones para ellos, los quiero mucho, son mi razón de vivir cada día. Espero que Dios los bendiga siempre, todo lo mejor a su vida. Ellos son Matías, Katy, Anaís y Pía. Lo mejor para ustedes, los amo con todo mi corazón, de parte de su abuelita María Cristina Parra, del sector Manuel Rodríguez, que los quiere mucho y les desea también todo lo mejor en este día tan especial como es recibir el sacramento de la confirmación. Nosotros ya nos estamos dándole las gracias a ustedes por haber estado con nosotros. Continúe siempre junto a Radio Cristalina.

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1: 12 horas, 6 minutos.
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0: 12 horas, 48 minutos.
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1: Muy buenas tardes a todos nuestros amigos y amigas de Radio Cristalina en el 96.3 de la frecuencia modulada, transmitiendo hasta ahora desde la localidad de Panimávida para toda nuestra querida comuna de Hierbas Buenas y sus alrededores. Le damos la bienvenida a un nuevo espacio de Hierbas Buenas Más Cerca, donde les contamos las principales noticias y avances para nuestros vecinos y vecinas de la comuna y también de toda la región que puedan estar escuchándonos en esta jornada. ¿Cómo está Luchito? Usted, bienvenido también a esta jornada. Queremos también aprovechar la instancia de saludar a todas las personas que lleven hoy día por nombre Segundo. Ah, hoy día está Segundo de onomástico, así que un gran saludo hoy para todas aquellas personas que lleven por nombre Segundo y que puedan estar en la sintonía de nuestra radio. También quiero aprovechar la instancia en esta oportunidad de poder enviar un cariñoso saludo a una emprendedora de nuestra comuna de Hierbas Buenas, que en el día de hoy está cumpliendo 10 años con su emprendimiento Ahí el Sabor Criollo, las mejores churrascas de Hierbas Buenas, donde la Silvanita Urrutia, así que un gran saludo para ella también, con mucho esfuerzo, con dedicación, con perseverancia, ha logrado también estar saliendo ahí a flote, ¿cierto?, y teniendo un gran paso por nuestra comuna de Hierbas Buenas con este emprendimiento. Así que de esta forma comenzamos su programa Hierbas Buenas Más Cerca con las principales noticias de nuestra comuna a través también de la gestión de nuestro alcalde Jonathan Norambuena y el honorable Consejo Municipal. Vamos con música y luego vamos con las noticias en la comuna de Hierbas Buenas.

0: Ahí estamos entonces, 13 horas con 10 minutos en su programa Yerbas Buenas, más cerca a través del 96.3 de la frecuencia modulada en Radio Cristalina. Oiga, estamos acá en Panimavia con un poquito de lluvia, pero nada que le haga mal a este día viernes, ¿cierto? Ya preparándonos para lo que va a ser la previa de este también Día de la Madre, este fin de semana, donde todas las mamitas van a estar festejando su día. No tenemos que ser ahí tampoco mezquinos, ya que el Día de la Madre uno debe estar todos los días agradecidos de nuestras mamás, ya que ellas son las que nos dan la vida y es la primera palabra que nosotros decimos cuando nacemos. Así que un gran saludo ahí desde ya de parte de nuestro alcalde Jonathan Orambuena, el Consejo Municipal y también de toda la comuna de Yerbas Buenas, para todas las mamitas de Yerbas Buenas y alrededores. Hoy le queremos comenzar este bloque informativo contándole a nuestros vecinos y a la comunidad que nuestra comuna recibió la importante visita del subsecretario de Bienes Nacionales, Javier, la entrega de 9 títulos de dominio a vecinos de Yerbas Buenas. Gracias a esta gestión, hoy nuevas familias ya cuentan oficialmente con el título de dominio de su casa propia, entregando así mayor seguridad y tranquilidad para el futuro de sus hogares. Además, también queremos contarle que durante esta significativa jornada se realizó la firma de la donación de un espacio público de 10.000 metros cuadrados de terreno, lugar que será destinado a la futura construcción del nuevo edificio consistorial de la Municipalidad de Yerbas Buenas, un importante paso para seguir fortaleciendo el desarrollo de nuestra comuna. Nosotros estuvimos ahí presentes, tuvimos la oportunidad también de conocer al subsecretario y esto fue lo que nos dijo.
1: Subsecretario, bueno, dos importantes noticias hoy día para Yerbas Buenas: la entrega de los títulos de dominio, la gente ya puede contar con su casa propia, y también un mejor regalo para Yerbas Buenas, el aniversario 213, también este terreno que se entrega el día de hoy.
2: Así es, estamos muy contentos de estar aquí en Yerbas Buenas entregando estos títulos de dominio, que son una de las cosas más relevantes para una familia, que es tener su título y ser propietario. Y bueno, qué mejor también que trabajar de la mano con el alcalde para entregarle el terreno para hacer el edificio consistorial. Así que estamos muy, muy contentos.
1: Subsecretario, bueno, la importancia de llegar a Yerbas Buenas a través del gobierno del presidente José Antonio Kast, esto de estar en los terrenos, descentralizar también y hacer esta entrega el día de hoy acá.
2: Sí, bueno, nosotros estamos desplegándonos bastante. Solo en este viaje ya recorrimos 3 regiones, estuvimos en Ñuble ayer, estamos en Maule, vamos camino a Higgins ahora, estamos conociendo los equipos de trabajo, entregando los lineamientos, levantando los desafíos, y lo que más estamos comprometidos acá es trabajar como equipo y trabajar por la gente.
1: Muchas gracias.
0: Bueno, ahí está como lo declaraba, ¿cierto?, el subsecretario Javier Peró, y también como dice el eslogan de este gobierno, que es trabajando para usted y así también descentralizando los sectores y las localidades. También estuvo presente en esta importante entrega nuestro alcalde, don Jonathan Orambuena, quien nos comentó lo siguiente.
3: De nuestra comuna. Bueno, yo felicitar a las 9 familias que recibieron sus títulos de dominio. El compromiso del subsecretario Javier Peró es claro, hay que seguir trabajando porque estos procesos hay que agilizarlos. Es un proceso tremendamente burocrático y que finalmente muchas familias pasan años y años esperando que esto se concrete, y el día de hoy yo estoy contento porque siento que hay un compromiso por parte del subsecretario de poder acelerar estos procesos. Y además también feliz porque se hace la entrega de esta hectárea de terreno donde se va a emplazar nuestro edificio consistorial, y también se le deja la tarea al subsecretario de poder ver qué hacemos con las otras 3 hectáreas y con nuestro interés también de poder darle solución a estas familias más vulnerables en un trabajo conjunto entre la Seremi de Bienes Nacionales, Seremi de Vivienda y Urbanismo y el municipio, que creo yo que se va a hacer un trabajo único en nuestro país que va a dar solución a las familias de más escasos recursos que tienen nuestro país.
0: Bueno, así lo manifestaba el alcalde Jonathan Orambuena, quien se mostró satisfecho con esta importante gestión, ¿cierto?, realizada desde la administración, con los 9 títulos de dominio que se le entregan a estas familias. También destacar el trabajo que se realizó durante el antiguo gobierno, ¿cierto?, del Seremi César Concha de Bienes Nacionales, quien también pudo gestionar diferentes títulos de dominio en lo que es el sector de Orilla de Maule de nuestra comuna, con viviendas que no estaban regularizadas, y así también lo manifestó el subsecretario Javier Peró, quien dijo que esto es lo más importante para el gobierno, estar presente, poder que la gente tenga sus títulos de dominio, regularizar sus viviendas y así poder tener un hogar propio y obviamente postular a los diferentes proyectos. Y para eso tuvimos la oportunidad también nosotros de conversar con una vecina, la cual estaba súper emocionada con esta importante noticia.
4: Ya. Hola, yo me llamo Valesca Valladares, vivo en Orilla de Maule, Los Tranques, y sabe que yo estoy muy contenta y muy agradecida de toda la gestión que ha hecho el alcalde y los representantes, don Carlos González, y todos los representantes, porque estuvimos más o menos como 10 años en este proceso, momentos difíciles, complicados, pero se pudo lograr de a poquitito. Así que aquí estamos, después de 10 años, recibimos este título de dominio, que quiere decir que ya somos dueños de un pedacito de terreno, y ahora nadie nos va a sacar, eso es lo importante. Así que muchas gracias y estoy muy agradecida de todas las gestiones, de todas las personas que estuvieron en esto, en este documento. Muchas gracias.
0: Bueno, ahí lo manifestaba Valesca Valladares, cierto, vecina del sector de Orilla de Maule, quien menciona que durante 10 años estuvieron ahí trabajando, luchando, cierto, con la oficina de vivienda también de nuestro municipio, ahí liderada por Juanita Pereira, también el dirigente don Carlos González, quienes trabajaron arduamente para poder materializar el día de la actividad, la entrega ya de su título de dominio y poder contar con un pedacito de Chile o un pedacito de terreno que también lo hace dueño de sus casas propias. 13:16, seguimos a través de su programa Yerbas Buenas Más Cerca en Radio Cristalina Panimavia en el 96.3 y luego continuamos con más noticias.

0: Ay, ay, ay, 13 horas con 18 minutos y seguimos en compañía de su programa Yerbas Buenas más cerca a través del 96.3 de la radio cristalina de Panimávida. Contarle a ustedes que estamos en una jornada un poco lluviosa, pero con un sabor más dulce, más de regaloneo, donde este fin de semana va a estar regaloneando, por cierto, a todas nuestras mamitas, ¿cierto?, en el Día de la Madre. Así que seguimos con buenas noticias por acá, por la comuna de Yerbas Buenas, contarle a la gente de Colbún, Rari, los diferentes sectores, a la gente que puede estar escuchando la radio online a través de www.radiocristalina.cl, contarles que nuestro alcalde Jonathan Orambuena, junto al Consejo Municipal y con recursos 100% municipales, dieron inicio al proceso de inscripción de vecinos y usuarios para acceder al beneficio de entrega de 5.000 fardos. Este apoyo irá destinado en ir en ayuda de quienes más lo necesitan, ya que obviamente esto fue una promesa de campaña de nuestro alcalde. El año pasado fueron 3.000 fardos, este año aumentamos a 5.000, y con eso obviamente se busca llegar a los sectores que siempre están un poco más desprotegidos y que no les llega alguna ayuda. Es por eso que el alcalde, junto al Consejo Municipal, han hecho este esfuerzo de inyectar recursos 100% municipales para poder acceder a esta compra de 5.000 fardos. Estuvimos conversando con el alcalde y esto fue lo que él nos comentó.
1: Bien, acabo de firmar la compra de 5.000 fardos de alfalfa de la mejor calidad para ustedes, mis ganaderos de Yerbas Buenas. Si es que no está inscrito con don Jorge Fuente en nuestra oficina agrícola, inscríbase ahora mismo. Los requisitos están aquí en pantalla, porque queremos ayudarle, queremos estar con el campo. El invierno es muy difícil, sobre todo para la alimentación animal, y la Municipalidad de Yerbas Buenas quiere hacerse presente a través del aporte de fardos de alfalfa de primer nivel para poder apoyar a nuestra gente del campo. Un abrazo y nos vemos la última semana de junio, donde vamos a hacer esta entrega de este beneficio maravilloso que tiene su Municipalidad de Yerbas Buenas.
0: Ve, así lo comentaba entonces el alcalde Jonathan Norambuena, ya está listo, está firmado el decreto, ¿cierto? Esto está avanzando con buen puerto, digamos, para que así los beneficiarios asistan ahí a lo que es la Media Luna de Yerbas Buenas. Usted por el costado del lado izquierdo de la Media Luna, al lado del museo, usted ingresa y ahí está don Jorge Fuentes, el encargado de la oficina agrícola, quien va a estar con la mejor disposición para atender y para inscribir a todas las personas que quieran optar a este beneficio. Obviamente es que cumplió una serie de requisitos, los cuales están informados en nuestra plataforma de la Municipalidad de Yerbas Buenas, y con eso usted ya va a quedar en la inscripción, ¿cierto?, para poder ser beneficiario de estos 5.000 fardos que van a ser entregados en el mes de junio, tal cual como lo mencionaba nuestro alcalde, el doctor Jonathan Norambuena. 13 horas con 21 minutos, seguimos con buena música en la compañía de Radio Cristalina del 96.3 de la frecuencia modulada, en directo desde la hermosa localidad de Panimávida.

0: Una de la tarde con 25 minutos y seguimos en compañía de su programa Yerbas Buenas, más cerca a través del 96.3 de la Radio Cristalina FM. Recordando este fin de semana a todas las mamitas, a un gran saludo para todas las mamitas de nuestra comuna de Yerbas Buenas, de la comuna de Colbún, de Linares, de Longaví, de Villa Alegre, de todo nuestro país, que van a estar compartiendo y celebrando este fin de semana junto a sus seres queridos. También ahí me contaban por interno que no hay este fin de semana fechas deportivas en el fútbol amateur, así que van a estar todos los varones también ahí regaloneando a las mamás, a sus madres, ¿cierto?, a sus esposas también, que van a estar en la casa compartiendo con sus hijos. Así que este fin de semana no hay fútbol amateur, así que todos van a estar ahí compartiendo con sus mamás este fin de semana, que vamos a estar celebrando el Día de la Madre. Nosotros también queremos, seguimos con las buenas noticias en nuestra comuna de Yerbas Buenas, y queremos destacar una importante gestión realizada por nuestro alcalde Jonathan Norambuena y el apoyo del gobierno regional del Maule, liderado por el gobernador Pedro Pablo Álvarez Salamanca Ramírez, quien, pasando el dato también, hoy día estaba realizando su cuenta pública ahí en la comuna de Curicó, lo cual este convenio y esta gestión realiza, permite la llegada de una profesional ingeniera agrónoma, quien estará asesorando en distintas materias a pequeños agricultores de nuestra comuna. Esto es como un pequeño INDAP, ¿ya? La gente entonces que no pertenece a INDAP ni PRODESAL van a poder participar de esta gestión, ¿cierto?, con esta profesional, la cual va a estar activando diferentes protocolos, asesorías para ustedes. Así que vamos a estar ahí informando también dónde va a estar atendiendo ella. En principio está en el complejo criollo, así que vamos a estar informando dónde va a estar para que usted se acerque y pueda también ver diferentes instancias de postulación a proyectos, iniciativas que se van a concretar gracias al trabajo conjunto entre el municipio y el gobierno del Maule, como bien decíamos, a través de su gobernador, don Pedro Pablo Álvarez Salamanca Ramírez, y también nuestro alcalde, Jonathan Norambuena. Para eso vamos a escuchar lo que nos comentó el alcalde Jonathan Norambuena referente a esta importante gestión.
1: ¿Cómo están todos? Estoy acá junto a Karen Lara, ingeniera agrónomo, parte ahora de nuestra oficina agrícola que estamos implementando. Queremos hacerle un llamado a todos los pequeños agricultores de Berris que pertenezcan hasta el 70% del registro social de hogares a inscribirse. Vamos a iniciar una postulación que está financiada por nuestro gobierno regional, con nuestro gobernador Pedro Pablo Álvarez Salamanca, donde van a obtener una serie de beneficios. Esto va a ser prácticamente una pequeña, un pequeño INDAP chiquitito. ¿Ya? Acá no pueden participar, obviamente, la gente que está en el PRODESAL, en el INDAP, porque ellos ya tienen beneficio. Es para los otros agricultores que obviamente no están en ninguna de estas dos instituciones, y que la idea con este programa es poder colaborarles, poder ayudarles, entregarles asesoría por parte de una profesional y poder también llegar a más de nuestros agricultores. Así que los invito a inscribirse acá en esta página o directamente en las oficinas agrícolas acá en el complejo criollo, y la idea es poder llegar a ustedes y poder colaborarles con una serie de beneficios que vamos a implementar desde el gobierno regional, canalizados por nuestra municipalidad.
0: Ahí está, ¿eh? Clarito entonces, como lo menciona el alcalde Jonathan Norambuena, la bienvenida y el agradecimiento a la profesional Karen Lara, ¿cierto?, quien es de profesión ingeniera agrónoma, llega al municipio de Yerbas Buenas con la gestión, ¿cierto?, y también los recursos aportados desde el gobierno del Maule. Ella va a estar ahí en lo que es la oficina agrícola, tal cual les comentábamos, con Jorge Fuentes, al ladito entonces del ingreso principal a la Media Luna, a un costado del museo. Ahí usted va a poder acercarse, la gente que no es PRODESAL ni INDAP, se pueden acercar, los que tienen moras, algunas melgas, por ejemplo, de frambuesa, todo lo que son los berries, usted puede acercarse allá y también ser parte de esas asesorías y también de los múltiples beneficios que van a poder optar nuestros pequeños agricultores a través de este convenio.

0: era Carloncho, mi marido, pues.
1: Ay, le decía Luchito el diablo, ¿ah? Tienen que haber varios diablos por ahí por Colbuno, oiga, o por Yerbabuenas también, yo creo. Así que ahí está esa canción, el diablo, ¿ah? Con los cachos parados, decía, con muchas cositas. Yo creo que deben haber algunos diablos todavía por ahí, Luchito, ¿cierto? Con cacho y sin cacho. Bueno, ahí estamos entonces con ustedes hasta ahora, a través de su programa Yerbabuenas, más cerca, en el 96.3 de la radio cristalina FM, compartiendo con la linda gente que día a día está escuchando la sintonía de nuestra radio. Hoy día, Luchito, no va a tener, yo creo, el llamado de nuestro amigo concejal Miguel Parra, porque el hombre pasó en la mañana por acá, por la municipalidad, y andaba con un terno, yo creo que lo sacó de Bellota o de Germany, no sé de dónde lo habrá sacado, una corbata, cortado de pelo, afeitado el hombre, y se fue, ¿sabe para dónde, no? Se fue para la cuenta pública del gobernador. Allá en Curicó andaba el hombre. Así que ahí andaba don Miguelito Parra, también un gran concejal de nuestra comuna. Oiga, también aprovechar a la instancia que estamos hablando de los concejales. Bueno, mandarle un gran saludo ahí, cariño, a nuestro concejal Flavio Ramos. El otro día estuvimos conversando con él ahí por teléfono. Está bastante mejor el hombre de salud. Ya está un poquito más repuesto, ¿cierto? Así que igual un gran saludo para nuestro concejal don Flavio Ramos. Y también a quien estuvimos un poquito complicado de salud fue nuestro concejal Michael Méndez, que estuvo ahí también con un tema al corazón.

0: pero gracias a Dios cayó al hospital, pero pudo salir rápidamente, así que tiene que hacerse un par de chequeos médicos por ahí, pero así que un gran saludo también ahí para nuestros dos concejales, Flavio y Michael, que han estado bastante delicados de salud. Nosotros seguimos contándoles buenas noticias que pasan en nuestra comuna de Yerbas Buenas a esta hora, en su programa Yerbas Buenas Más Cerca, de la radio cristalina de Panimávida, contarle que nuestro alcalde, junto al Consejo Municipal y la Dirección de Tránsito, han dispuesto y han habilitado, Luchito, 500 horas disponibles para renovar licencia de conducir en nuestra comuna de Yerbas Buenas. Así que quienes quieran y quienes deseen ver la posibilidad de renovar su licencia de conducir, porque hemos sabido ahí que en varias comunas están bastante atrasados, bastante atochados con la hora para renovar, no hay cupos. Así es que en Yerbas Buenas tenemos 500 horas disponibles de forma rápida, oportuna y veraz. Así que todos los que quieran venir a Yerbas Buenas a renovar licencia de conducir, hay un amplio estacionamiento, una atención también privilegiada, rápida, efectiva. Así que nuestro alcalde nos deja por acá un importante mensaje para que vengan acá a Yerbas Buenas y aprovechen de renovar su licencia de conducir.
1: Qué difícil es sacar hora para obtener la licencia de conducir. Bueno, eso pasará en otros lados, pero acá en Yerbas Buenas es tremendamente fácil, chiquillo, porque tenemos muchas horas para poder recibir absolutamente todas las solicitudes de los vecinos de Yerbas Buenas, pero también de otras comunas que deseen hacer este trámite rápidamente, que no encuentren hora en sus lugares de origen. Acá en Yerbas Buenas va a tener una hora de forma rápida, eficiente y precisa, para que de esta manera pueda circular tranquilamente por las calles y cuando el amigo en tu camino lo pare, usted tenga todos sus papeles al día. Así que los esperamos acá en Yerbas Buenas.
0: ¿Ve? Ahí está entonces nuestro alcalde Jonathan Orambuena, ¿cierto? Informando de las 500 horas disponibles que cuenta nuestra dirección de tránsito. Esta está ubicada ahí en el interior del complejo criollo, en la medialuna municipal. Ahí usted va, pasa a hacer su solicitud, ¿cierto? Y durante el día ya puede llevarse su licencia de conducir. También dando mención de que nuestra comuna de Yerbas Buenas ya está habilitada también con la entrega de la licencia de conducir digital. Ahí usted la lleva física también y obviamente existe la posibilidad con su clave única de poder tenerla en el celular al momento de la fiscalización. Así que toda la gente que esté hasta ahora escuchando la sintonía de la radio cristalina y quieran o necesiten renovar su licencia a conducir, pueden hacerlo. Vengan a Yerbas Buenas de lunes a viernes desde las 8:30 hasta las 5:18 de la tarde. Pueden renovar su licencia de conducir acá en la comuna de Yerbas Buenas. 13:39, seguimos con buena música a través de Radio Cristalina en el 96.3 de la frecuencia modulada y su programa Yerbas Buenas Más Cerca.

0: 13:41 y seguimos en compañía de su programa Yerba Buena, más cerca a través de la radio cristalina del 96.3 en esta jornada de día viernes 8 de mayo. Reiteramos el caluroso saludo ahí para todos los que lleven por nombre Segundo, para todos los segunditos entonces, Segundo González, Segundo Domínguez, de acá de Yerba Buena, hay un cabrón, Segundo Lillo, de ahí de Bajo Esmeralda, también un gran saludo para él. Así que todos los segunditos que están en sintonía de la radio, un gran saludo para ellos en este día de su onomástico. Luchito, vamos a pasar nosotros ahora a materia de seguridad, porque quiero contarle que nuestra comuna de Yerbas Buenas, al igual que las 29 comunas restantes de nuestra región y de nuestra región, ¿cierto?, participaron el día de ayer de lo que fue activamente el simulacro de terremoto y tsunami, este organizado por Senapred junto a la Dirección de Riesgo y Desastre de nuestra comuna de Yerbas Buenas, la cual es liderada por don Elías Santibáñez. Además también estuvo nuestro alcalde Jonathan Norambuena, y también participó, al igual que las diferentes comunas, a nosotros nos derivaron acá el Seremi de Desarrollo Social y Familia, Pablo Olivares, quienes pudieron contratar en terreno el trabajo desarrollado desde el anexo del Liceo Juan Dios Puga, donde además también, según el balance entregado por la entidad evaluadora, Yerbas Buenas logró un 100% de operatividad durante el ejercicio. Para eso nosotros vamos a escuchar a continuación lo que nos comentó el alcalde, señor Jonathan Norambuena.
1: Bien, el día de hoy se realizó un exitoso simulacro de terremoto. Estuvimos participando acá en el anexo del Liceo Juan de Dios Puga. Esta es una actividad que se realizó a nivel regional. Participó todos los cuerpos de bomberos, carabineros, oficina de seguridad municipal, también nuestro Seremi y, por supuesto, los niños y los colegios. Esto nos da mucha tranquilidad. Nuestro país es un país tremendamente sísmico y no queremos que pase una desgracia en algún momento y tengamos que lamentar vidas humanas y sobre todo la vida de nuestros niños. Por lo tanto, la prevención, la realización de estos simulacros es tremendamente importante para garantizar la vida de toda la comunidad, pero en especial la de los más pequeñitos, nuestros alumnos.
0: Bueno, ahí comentaba el alcalde de la importancia de este tipo de actividades, ¿cierto? Sobre todo lo que son los simulacros, tanto de terremotos, tsunami, incendios, para que así, obviamente, las comunidades educativas estén preparados y también nosotros como padres o como vecinos de la comuna sepamos lo que hay que realizar frente a alguna emergencia. Ahí también se destacaba el compromiso de, en este caso, del anexo del Liceo Juan Dios Puga, liderado por la subdirectora Verónica González, quien le mostraba al Seremi que tenían ellos lo que es la carpeta con todo lo que son los planes, porque ahora se llama PICE, antes era la operación DAISY, pero ahora es PICE, que es el Programa Integral de Seguridad Escolar, ¿ya? Entonces, con eso, ellos como colegio van haciendo las diferentes acciones durante el transcurso del año y así están preparados frente a cualquier situación de emergencia. Pudimos también conversar nosotros ahí con el director de la gestión de riesgo y desastre de nuestra Municipalidad de Yerbas Buenas, don Elías Santibáñez Arco, quien manifestó la importancia y el gran trabajo que se realizó para este simulacro.
2: Ahora, hola comunidad, estamos hoy día tremendamente satisfechos del simulacro que se realizó acá en el anexo del Juan de Dios Puga, junto a nuestra directora Verónica González, un simulacro en el que participó toda la comunidad educativa, y por cierto que los niños lo hicieron de manera excelente, liderado muy bien por la directora, por sus profesores, por todo el personal de este colegio. Y contentos también porque es lo que queremos para nuestro país, para nuestra comuna en particular, una cultura preventiva. Nunca sabemos cuándo va a ocurrir un desastre, una emergencia, y como director de emergencia y desastre de esta comuna, lo que más han sido y lo que más quiero es que tengamos esta cultura de prevención. Aprovecho la ocasión al mismo tiempo también para decirle a toda nuestra comunidad y a todos los yerbabueninos que se preocupen hoy día de las podas a tiempo, de sus árboles, de cuidar el crecimiento, un crecimiento responsable de sus árboles, y por cierto, limpiar todas las canaletas de manera preventiva también por todas las lluvias y porque se viene un invierno que al parecer va a ser fuerte y contundente. Un abrazo grande, una exitosa semana, muchas gracias.
0: Ahí estaba entonces la evaluación por parte del director de gestión de riesgo y desastre, don Elías Santibáñez, quien también manifestaba la preocupación, ¿cierto?, para que nuestra comuna esté preparada frente a cualquier tipo de emergencia, y además también hacía un llamado preventivo a lo que es la poda, la limpieza de canales, de canaletas, las estufas también, ya que obviamente está comenzando lo que es los fríos en nuestra comuna y en nuestra región, entonces es importante siempre tener la estufa limpia para así no tener que lamentar ningún tipo de emergencia. Reiteramos ahí también el trabajo que se ha hecho desde la Dirección de Seguridad Pública de nuestra comuna, liderada por don Claudio Silva, junto a nuestro alcalde también, con la obtención de este número corto, el asterisco 4161. Ahí usted regístrelo, asterisco 4161, con ese número usted se contacta directamente con nuestra central de televigilancia, la cual también tiene ahí muchas cámaras, las cuales se han implementado, están monitoreadas 24/7, así es que también destacar el trabajo que está realizando desde la Dirección de Seguridad Pública. El día de ayer también nuestros funcionarios ahí rescataron un perrito, este perrito fue informado a través de una agrupación, que es la agrupación Todo por Ti de Hierbas Buenas, que es una agrupación animalista, y con ello también fue derivado el perrito a lo que es la veterinaria municipal, la cual está siendo también ahí monitoreado el perrito, cierto, y atendido por el veterinario ahí, Félix Martínez, quien también ha hecho un gran trabajo acá en nuestra comuna de Hierbas Buenas. Seguimos con buena música a través del 96.3 de la frecuencia modulada y su programa Hierbas Buenas Más Cerca.

0: 13:51, seguimos en su programa Yerbabuena más cerca a través del 96.3 de la frecuencia modulada en Radio Cristalina de Pan y Mávida. Hoy que queremos contarle también cómo estamos en la temporada ya otoño-invierno, ¿cierto? Desde el CEFAM, Ignacio Carrapinto de Yerbabuenas hacen un llamado a la comunidad a que no se le olvide que hay que vacunarse contra las diferentes enfermedades respiratorias que pueden afectar o que afectan, ¿cierto?, a nuestro país. Así es que estuvimos nosotros también presentes ahí en el CEFAM y la enfermera a cargo, Javiera Cifuente, nos comentó y hace un llamado a la comunidad para que puedan también realizar la vacuna a tiempo.
1: Buenas tardes, mi nombre es Javiera Cifuentes, enfermera encargada de laboratorio, y el día de hoy quiero invitar a toda la comunidad de Yerbabuenas que se quiere vacunar contra la influenza a que visite nuestros CEFAM, sobre todo los grupos objetivos como los niños hasta quinto básico, las embarazadas, los adultos mayores y crónicos, que se acerquen a nuestros CEFAM a solicitar su vacuna. Nosotros estamos trabajando de lunes a viernes de las 9 a las 4 de la tarde, el sábado de las 9 a las 12 del día, y también si viven en zonas rurales pueden solicitar la vacuna en cada una de las postas de salud rural. También quiero felicitar y agradecer a la gente que se ha acercado a recibir su vacuna este año. Llevamos un buen porcentaje a la fecha, sin embargo, aún no logramos el 85%, que es la meta a cumplir. Así que les hago esta invitación a que se acerquen, nos visiten y reciban su vacuna. Agradecer las gestiones realizadas por el alcalde, nuestro director comunal y la directora del establecimiento por la adquisición de un nuevo vehículo con el cual podemos realizar vacunación a domicilio y llegar a todas las personas que viven un poco más retiradas, que no tienen locomoción o no se pueden acercar acá para administrar la vacuna correspondiente a este año.
0: Bueno, ahí estaba la invitación de parte de la enfermera a cargo del programa de vacunación, Javiera Cifuentes, y en el mismo orden y en la misma materia, en el ámbito de la salud, queremos también destacar el compromiso de nuestro alcalde Jonathan Norambuena, junto al Departamento de Salud, de poder adquirir estos dos nuevos vehículos, como mencionaba Javiera, el vehículo para el tema del vacunatorio, para llegar a los diferentes sectores rurales de nuestra comuna, y también en el programa de lo que es la dependencia severa y cuidados paliativos. Estuvimos nosotros también conversando y también le hizo la entrega de un nuevo vehículo a lo que es la enfermera a cargo, Brenda Méndez, quien lidera el equipo de cuidados paliativos y dependencia severa, y esto fue también lo que nos comentó. El día de...

0: Bueno, ahí estaba las palabras también de la enfermera a cargo, ¿cierto?, el programa de dependencia severa y cuidados paliativos de nuestra comuna de Yerbas Buenas, Brenda Méndez, quien agradeció la gestión del alcalde, donde estaba, ¿cierto?, hablando sobre este vehículo y también, obviamente, el equipo que pueda llegar a los diferentes sectores. Luchito, antes de ir terminando, nosotros queremos contarle a todos nuestros amigos y vecinos de nuestra comuna de Yerbas Buenas, que mañana, día sábado 9 de mayo, gracias a la gestión de nuestro alcalde Jonathan Arambuena junto al Consejo Municipal y con recursos 100% municipales, se va a realizar la entrega de 416 becas para estudiantes de educación superior y deportistas destacados de nuestra comuna. Este beneficio contempla un aporte individual de 200.000 pesos, alcanzando una inversión total de 83 millones de pesos, los cuales van a ir en directo beneficio de los vecinos y vecinas de nuestra comuna que cumplen con los requisitos, ¿cierto?, los cuales ya están los seleccionados informados para mañana. Esto va a ser a las 14:30 horas en dependencias del complejo criollo, con una ceremonia, ¿cierto?, donde va a estar nuestro alcalde, el Consejo Municipal, para hacer la entrega de este importante beneficio, el cual ayuda a solventar gastos básicos de repente que tienen los alumnos, ¿cierto?, en los distintos institutos de nivel superior o también las universidades de nuestra región. De esta forma, nosotros ya estamos finalizando el programa Yerbas Buenas Más Cerca el día de hoy a través de la radio cristalina 96.3 de la frecuencia modulada. Gracias a ustedes por acompañarnos. Recuerden mantenerse informados siempre junto a la señal de la radio cristalina y también a las redes sociales de la Municipalidad de Yerbas Buenas. Me despido, Braulio Ibáñez, el día de hoy con ustedes. Nos vemos, si Dios quiere, el próximo viernes. Y a disfrutar a las mamitas. Feliz día para todas las madres. Y les dejamos este caluroso saludo de parte de nuestro alcalde, el doctor Jonathan Norambuena.
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2: 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Y en el día de hoy quiero enviar un saludo muy especial a todas las madres, a esas mujeres que lo dan todo por su hijo, que muchas veces dejan de lado sus propias necesidades por ver bien a su familia. Sabemos que no es fácil, que hay sacrificio, cansancio y preocupaciones, pero también un amor incondicional que no se compara con nada. 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
1: 2:04 p.m.
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1: 2:07 p.m.

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1: Con permiso, muy buenas tardes, amigas, muy buenas tardes, amigos, ¿cómo está usted? Espero que muy bien, pues. Un gusto muy grande saludarle. En esta tarde de día viernes 8 de mayo de este año 2026. Llegamos a esta hora, como todos los días, para comenzar a acompañarle desde este momento y hasta las 3 de la tarde con lindos recuerdos. La portada musical la trae Salvatore Adamo. Nada, nada.

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Ahí estaba la portada musical con Salvatore Adamo para este día viernes 8 de mayo. ¿Qué tal? ¿Cómo está usted? ¿Cómo estuvo su mañana? ¿Cómo le fue? ¿Bien? ¿En los trámites, las compras? Quizás andaba comprando algún regalo para la mamita que está de día el domingo, ¿cierto? Sí, pues estamos ya a puertas de este fin de semana para la mamá. El domingo hay que regalonearlas, pero de todas maneras, de cualquier forma, pero demostrarle todo el amor y gratitud que le tenemos. Hoy día viernes 8 de mayo es el día de San Segundo. Un saludo cariñoso para usted, amigo, que se llama así, Segundo, Segundito, Don Segua, El Seguita. Muchas, muchas felicidades. También saludos para quienes están de cumpleaños o celebrando algún aniversario en este 8 de mayo ya. El saludo para usted que nos escucha acá en Yerbas Buenas y cada uno de los sectores, también en la comuna de Colbún y sus sectores, Linares, Villalegre, San Javier, en fin, donde sea. Nuestra misión es acompañarle simplemente con buena música, con lindos recuerdos. Leonardo.

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Así lo acompañamos con la buena música. Y estaba Sandro el Gitano, Quiero Llenarme de Ti. Buenos recuerdos, lindas canciones de aquellas décadas inolvidables. Como todos los días, de lunes a viernes, de 2 a 3 de la tarde, aquí en Radio Cristalina. Le acompañamos con la buena música, los recuerdos, mientras usted almuerza, seguramente, o descansando un ratito, ya almorzó. 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Muy bien, le invito a seguir disfrutando de lindos recuerdos. A ver si se acuerda de esta canción. La trae Dani Daniel. Es La Rueda del Amor.

Muy lindos recuerdos, muy lindas canciones de aquellas décadas inolvidables. Y hablando de salud, de manera sana, natural, como siempre, claro. Amiga auditora, dígame si le suena conocido esto. Estar de pie un rato, barriendo, lavando o simplemente esperando, y las rodillas ya empiezan a molestar. 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Muy bien, le invito a seguir recordando. En esta tarde de viernes invitamos a Maritrini, te amaré, te amo y te querré.

Ahí estaba Janet, Cuando Estoy Con Él. Así le acompañamos con la buena música, con los lindos recuerdos desde Radio Cristalina. En esta tarde de día viernes 8 de mayo, ya a puertas de la celebración de la mamá, Día de la Madre. 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Perfecto, sigamos con los lindos recuerdos. Los hermanos Zabaleta, Eso Eres.

Así estamos disfrutando de la buena música, las lindas canciones, los lindos recuerdos. Junto a los productos naturales de los cuales vamos hablando. 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Muy bien, y mientras se comunica, seguimos recordando. Qué linda canción con Ennio Sanjusto, Cuando te canses.

Ahí estaba el italiano Nicola Di Bari cantándole a la cíngara, a la gitana. Así le acompañamos, amigas y amigos, con esta buena música, estas lindas canciones, estos buenos e inolvidables recuerdos que nunca pasan de moda. Día viernes 8 de mayo, día de segundo, día de su cumpleaños, algún aniversario. Felicidades, pues que lo pase súper bien. Preparándonos ya para celebrar a la mamita el domingo, Día de la Madre. 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Sigamos recordando.

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Sí, vamos disfrutando de la buena música, las lindas canciones, los lindos recuerdos. Desde Radio Cristalina, claro que sí, pues. 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Muy bien, mientras se comunica, nosotros seguimos recordando. Al ritmo del rock and roll, por acá llega

0: llegamos así al final del programa del día de hoy, amigas y amigos. Muchas, muchas gracias por su sintonía, compañía y amistad. ¿Le gustó el programa? Sí, a mí también. Le invito para que nos encontremos, si Dios quiere, el lunes a las 2 de la tarde aquí en Radio Cristalina en el Tren de los Recuerdos. Que tenga una linda tarde, un maravilloso fin de semana, un buen domingo junto a la mamita. Saludos para usted, mamá. Para las abuelitas, las mamás, doblemente mamá, claro. Saludos para todas y para todos también. Que tengan buen fin de semana, bien celebrado y regaloneado con harto amor el domingo. Por mi parte me despido. Hasta el lunes. Que estén bien, cuídense mucho. Chao, amigas. Chao, amigos.
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10: 3 de la tarde, 10 minutos.
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3: Hola, hola, hola, ¿qué tal? ¿Cómo les va? Damas y caballeros, sean todos, pero todos y absolutamente todos bienvenidos al Pabellón Patrio. Llegamos a esta jornada de día viernes 8 de mayo y queremos saludar a toda la gente que está a esta hora conectada en cualquiera de las estaciones, que son 23, por todo nuestro país, en la mañana, tarde o noche, a la hora que sea. Esperemos que la estés pasando bien y que tengas un hermoso fin de semana. El día de hoy tenemos algunas efemérides y muchísimos estrenos, así que te invitamos a que puedas comentar en nuestras redes sociales, arroba Pabellón Patrio para Instagram y también en el Facebook. Maravilloso. Día viernes 8 de mayo, edición 3192. Yo soy Michael Segovia y vamos a comenzar escuchando a Simón Lizama. Esa canción se llama Délico y con Simón Lizama comenzamos el Pabellón Patrio. Sean todos bienvenidos.

Un día como hoy, en 2018, Armisticio publica el sencillo Operadora Sensacional. Se caracteriza por sus cambios rítmicos con guiños al mad rock, numerosas melodías y cambios también de tonalidad un tanto abruptos, por lo cual, para lograr un balance y cohesión, el músico utilizó recursos como ruido blanco, címbal en reversa, arreglos de frecuencias en su vida y conexiones armónicas. Un día como hoy, en 2018, Armisticio publica el sencillo Operadora Sensacional.

Yakuza 3000 lanzó su esperado nuevo sencillo Jin Yang, una colaboración junto a la banda Abducción que captura la esencia de una amistad genuina llevada al terreno musical. Más que una colaboración, este estreno representa una conexión artística profunda donde ambas propuestas se entrelazan con naturalidad, dando vida a una experiencia sonora intensa, honesta y cargada de identidad. Te dejamos Jin Yang, lo nuevo de Yakuza 3000.

Lite Ruiz continúa expandiendo su propuesta musical con el estreno de Verde, un sencillo que se instala desde la raíz latinoamericana para invitar a una pausa consciente. A través del formato de guajira, la artista construye una atmósfera cálida y envolvente que conecta con la naturaleza, pero que al mismo tiempo interpela sobre la responsabilidad de cuidarla. Vamos a escuchar Verde. Eso es lo nuevo de Lite Ruiz.

El dúo santiaguino Los Turis, que irrumpió en la escena musical independiente en 2024 con su EP Boquita Seniors y que inmediatamente llamó la atención por su fórmula de riffs potentes, ritmos enérgicos y su formación de guitarra y batería, nos sigue cautivando con sus canciones

Turtles Son. Banda formada a finales de 2019, continúa consolidando su propuesta dentro del metal alternativo progresivo con el lanzamiento de su nuevo sencillo Omen of Dead. Con una identidad marcada por matices góticos y una estética contemporánea, la banda presenta una pieza que equilibra intensidad y emotividad en un relato profundamente introspectivo.

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2: La banda nacional Meridianos presentó su nuevo sencillo Callarte Hace Mal. Este estreno corresponde al primer adelanto de su segundo álbum, donde la banda profundiza y expande su identidad sonora, fieles a una propuesta influenciada por el rock británico de los años 60 y el rock chileno de los 2000. Vamos a escuchar Callarte Hace Mal, lo nuevo de Meridianos.

Francia Valdés es una cantante nacional con más de 15 años de trayectoria, reconocida por su potente voz y su destacado tributo internacional a Amy Winehouse. Ahora, retorna a su faceta autoral con Moving On, su nuevo sencillo, una canción con influencias del soul contemporáneo y una fuerte carga emocional.

La redamancia es el acto recíproco del amor. Es entregarlo y recibirlo en un flujo continuo. Es la virtuosa sinergia que provoca el balance en el afecto entre dos personas o seres vivos. Y este poderoso sentimiento es el tema que da nombre al tercer sencillo de Hermanos y la Vaca, corte que también será parte de su esperado segundo álbum. Se llama Redamancia, lo nuevo de Hermanos y la Vaca que escuchas en Pabellón Patrio.

A 5 años de su publicación original, la canción Luna en Capricornio vuelve a cobrar vida. La cantautora y productora Kurmi publicó el videoclip oficial del tema en una obra audiovisual profundamente emocional que explora el duelo adolescente, la amistad y la conexión entre el artista y su propia creación. El proyecto surge a partir del encuentro creativo con la colectiva Elemental, equipo audiovisual talquino que actualmente desarrolla el cortometraje Niña Trueno. Vamos a escuchar Luna en Capricornio. Te dejamos a Kurmi aquí en Pabellón Patrio.

Tras el lanzamiento del primer volumen de Entre Amigos y Cuerdas, disco que reunió colaboraciones con Silvio Rodríguez, Tata Barahona, Eduardo Peralta y José Luis Aguirre, el cantautor nacional José Manuel Latus regresa con Insinuaciones, el primer sencillo del volumen 2 del disco, en colaboración con uno de los referentes más queridos de la música chilena contemporánea, Manuel García. Vamos a escuchar Insinuaciones, esto es lo nuevo de José Manuel Latus.

El músico Ignacio Redar marca un nuevo capítulo en su trayectoria con el lanzamiento de Director, un sencillo que invita a la pista de baile. Inspirado en el filter house de fines de los años 90, Director es una pieza construida desde el pulso y las frecuencias, donde la experiencia de escuchar deja de ser contemplativa para transformarse en movimiento. Ese lanzamiento no llega solo. El formato en vivo de Ignacio Redar también se está transformando con un DJ set híbrido que incorpora guitarra, batería electrónica y bajo en tiempo real, rompiendo con la lógica tradicional del escenario. Vamos a escuchar Director. Esto es lo nuevo de Ignacio Redard.

el dúo integrado por la bajista América Paz y el guitarrista Coque Benavides, hablamos de Ame y Coque, acaban de presentar el videoclip de su más reciente sencillo Hilo Rojo. Esta pieza marca un punto de inflexión en la trayectoria del proyecto, inaugurando una etapa más íntima, emocional y narrativa que evoluciona desde los sonidos instrumentales y futuristas de su EP anterior. Vamos a escuchar Hilo Rojo. Te dejamos aquí en el Pabellón Patrio a Ame y Coque.

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3: 4 de la tarde, 9 minutos.
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5 de la tarde, 7 minutos.

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1: Chilenos y argentinos, escúcheme bien. El agua de Argentina ya está en manos de una empresa israelí. La Patagonia se está comprando a precio de remate. Y nadie habla de esto, nadie. El proyecto sionista no terminó en Gaza. Eso es lo primero que hay que entender. Es un proyecto expansionista con décadas de operación en el Cono Sur. No es una teoría, está en los registros de propiedad. Mekorot, empresa israelí controlando el agua de Argentina. Argentina, fondos con vínculos directos al Estado israelí, comprando hectáreas de Patagonia que ningún chileno ni argentino podría pagar en 10 vidas. El mismo manual que aplica en Palestina, el mismo objetivo, vaciar, comprar, controlar, pero acá, en tu patio. Y esto no pasó de un día para otro, lleva décadas. Mientras nosotros peleábamos por banderas, mientras nos distraíamos con la política de turno, el territorio se estaba yendo, hectárea por hectárea, registro por registro, con toda la legalidad del mundo. Entonces yo te pregunto una sola cosa. ¿Qué hacemos con esto? ¿Nos quedamos analizando o construimos algo real? Porque lo que viene tiene que ser un proyecto soberanista, de verdad. No de la derecha que entrega el territorio con corbata y sonrisa. No de los progres que no entienden el alma de este continente. De acá, del pueblo chileno y argentino, unido por encima de la frontera que nos dividieron. Poblar es resistencia. Construir infraestructura es soberanía. Hacer presencia en el territorio que nos quieren vaciar, eso es la lucha real. El territorio no es algo abstracto, es el lugar donde viven tus hijos. Y si no lo defendemos nosotros, ya hay alguien que lleva décadas sabiendo exactamente qué hacer con él. Eso es la lucha real.
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0: 5:38 p.m.
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3: 5:53 PM.
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2: 5 de la tarde, 57 minutos.
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Hola, hola, ¿cómo están? Gentiles radioescuchas de la Radio Regalona en la región del Maule, Cristalina FM. Estamos dando comienzo a otra edición más de las canciones del Mero México. Aquí canta México. 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Recuerden, amigos, lo van a entender, pero muy, muy bien. Vamos a también a saludar a todas la región del Maule, las 30 comunas, quienes se unen a la sintonía prácticamente no obligada, pero sí deseada, y sintonía total en toda la región del Maule. Saludamos a las 30 comunas. Póngase cómodo, póngase muy cómodo, porque de dos en dos vamos a ir haciéndole escuchar estos lindos temas del país del norte. Empezamos ya, desde ya, póngase cómodo, porque ahora arrancamos con las canciones del Mero México.

Bueno, y por cierto, les seguimos acompañando en este día. Feliz de estar con ustedes, gentiles amigos, otro día más a través de Cristalina, la radio regalona de la región del Maule en la frecuencia 96.3. Queremos saludarlo a usted, pues gentil auditor, usted que está de cumpleaños, usted que está de onomástico, en fin. Así que un saludo infinito para usted y toda su familia, ¿eh? Y toda su familia. 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Bueno, amigo, vamos a seguir compartiendo canciones lindas. 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Yo le comenté hace ayer, por cierto, que la cooperativa de agua potable de Chiripa, la Chiripa, lógicamente limitada de Panimávida, cita a Junta General Ordinaria de Socios para el día sábado 16 de mayo del año 2026, lógicamente a las 15:30 horas, 3 y media de la tarde, en primera citación. Y 16 horas, 4 de la tarde, en segunda citación, en Salón Parroquial de Panimávida. Tabla, lectura, acta anterior, lectura de balance, informe de estado financiero, memoria anual, año 25, plan de trabajo e inversión, año 26. El socio que no concurra será sancionado con una multa de 7.222 pesos. La puerta y registro de socios se cerrará al inicio de la segunda citación. Duración de la junta, 2 horas desde su inicio. Es obligatorio presentar su cédula de identidad, el consejo de administración. ¿Qué le parece si, bueno, vamos a repetir este aviso que lo dimos ayer? La verdad es que una persona está muy preocupada, dice, hola, ¿cómo están? Quería pedirte su ayuda. A mi papá se le extraviaron sus documentos en Panimávida. La billetera tenía los documentos y un monto de 200 mil pesos. Por si alguien la encontró, la billetera para que avisen a este contacto, 93 94 350 72. Repito, 93 43 50 72. Por cualquier información, la documentación está a nombre de José Cortines Burgo. De antemano, muchas gracias. Importante. Y ojalá que devuelvan el dinero, ¿eh? Y ahora seguimos con más canciones, saludando a toda la región del Maule, a las 30 comunas, en la frecuencia más escuchada en esta parte y en todos los programas de esta querida estación de radio, 96.3 Cristalina. Aquí canta México.

Qué rico es estar otro día más en este horario de tarde, desde las 18 hasta las 19 con 30 minutos. Cuando usted va a casa, va en su vehículo, va escuchando la música linda que a usted le gusta escuchar, los corridos, las rancheras, los correteados. Oye, queremos saludar a Javierita de una farmacia que hay aquí cerquita de la radio. Pronto ellos van a estar en esta farmacia con nosotros también. Así que, bueno, saludamos a los comerciantes de Panamá. La verdad es que me recibieron muy bien. Vamos a dar otra vuelta. Por cierto, este programa es muy escuchado, así dicen, por la música, por la programación y el sonido de esta casa radial. Recuerden nuestro teléfono de la radio, ¿eh?, para que usted se comunique con nosotros. Y por cierto, para que esté con nosotros y le vamos a hacer una buena compañía y a usted le va a ir espectacularmente bien en su negocio. Recuerde que si usted tiene que anunciarlo, porque si instala su negocio, tiene todo, pero a la vez no lo tiene todo, porque si usted no avisa en radio, no existe. Usted nunca se ha instalado, hágame caso, publicita en radio. Llámenos a la radio, al director, y vamos a tener el agrado de atenderlo. Por ahora, y en este día de la tardecita, cuando está un poquito helado, es posible que caigan algunas gotitas de agua, el tiempo está variable, que hace frío, que cae un poquito de agua, en fin. Pero usted cuídese y siga escuchando buena música de esta querida estación de radio. Aquí canta México.

en la 96.3. ¿Se da cuenta, gentiles amigos? Queremos comunicar que vamos a repetir este aviso de los documentos que se le extraviaron a don José Cortines Burgos. Por favor, quien lo haya encontrado, comunicarse al fono 939-43-50-72. Repito, 939-43-50-72. Vamos a seguir comentando la vida. 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Interesados, comunicarse con don Fernando al fono 978-71-63-55. 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Se lo dije de otra manera. Bueno, amigos, continuamos

Las canciones del mero México a esta hora, en este día, junto a ustedes, a través de la frecuencia 96.3 Cristalina FM. Hogar Solidario, Sor Teresa de Calcuta. Puerta a Puerta, año 26. Campaña Solidaria de Alimentos. Sábado 9 y 16 de mayo del año 26. Esto va a ser de 10 a 17 horas. Recolección, legumbres, papas, cebollas, zapallo, frutas, artículos de aseo, alimentos no perecibles. Como cada año pasamos por diferentes sectores en beneficio de los residentes del hogar de nuestra comuna de Colbún, pasarán los voluntarios del hogar con sus credenciales. Vamos a seguir compartiendo estas lindas canciones en este día de otoño-invierno a través de la Radio Regalona de la región del Maule. Cristalina FM. Seguimos de dos en dos.

compartiendo otro día más con ustedes a través de Aquí Canta México. 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Un buen dato, ¿eh? Se vende camioneta San John, año 2012, motor 2.0, es 4x4, excelente estado, documentación al día. 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Cero. Vamos a continuar con canciones lindas del país del norte a través de Cristalina, la radio de la región del Maule. De dos en dos continúan las canciones en este horario.

compartiendo esta linda amistad con ustedes a esta hora de la tarde, noche. Recuerden que la cooperativa de agua potable La Chiripa Limitada de Panimá da cita a Junta General Ordinaria de Socios para el día sábado 16 de mayo del presente año a las 15:30 horas, 3:30 de la tarde en primera citación y 16 horas.

Como cada día, compartimos en este horario las más lindas rancheras y corridos del país del norte a través de Cristalina FM, junto a Óptica Séptima Visión en Colbún. ¿Ah? 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Vamos a continuar compartiendo estas lindas canciones del país del norte. Esta es Cristalina FM con las canciones del Mero México.

Le seguimos acompañando en este horario, cuando ya es noche, ¿eh? Y usted está en casita, usted está llegando a la casa, así que ya lo sabe. Bueno, la cooperativa, gentiles amigos, la cooperativa La Chiripa de Pan y Mavia, cita a Junta General Ordinaria de Socios para el día sábado 16 de mayo del año 26 a las 15:30 horas 3 de la tarde y en primera citación y 16 horas 4 de la tarde en segunda citación en Salón Parroquial de Pan y Mavia. Tabla, lectura anterior, lectura de balance, informe de estados financieros, memoria anual 2025, plan de trabajo, inversión año 2026. El socio que no concurra será sancionado con una multa de 7.222 pesos. La puerta y registro de socio se cerrará al inicio de la segunda citación. Duración de la junta, 2 horas, ¿eh?, desde su inicio. Es obligatorio presentar su cédula de identidad. El consejo de la administración. Bueno, ¿qué le parece si continuamos con otras canciones del Mero México hasta las 19 horas con 30 minutos?

¿Qué le parece? Lo estamos pasando bien en esta tarde-noche, ¿eh? Aquí en Cristalina, con las canciones del mero México. 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Vamos a continuar recordando las canciones del mero México, aquí en Cristalina FM.

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Amén. Muy buenas tardes a todos los radioescuchas y a quienes nos puedan estar viendo por Facebook. La Unidad de Pastores Hierbabuena le da la bienvenida a este hermoso programa en Radio Cristalina, acá en la comuna de Colbún, en el sector de Panimávida. Nos sentimos contentos, gozosos de ser parte de este trabajo hermoso que la Unidad de Pastores Hierbabuena, junto al municipio de Hierbabuena, estamos tratando de llevar adelante para alcanzar más almas para Cristo. Aquí no hay una iglesia, es la iglesia del Señor, la cual está siendo edificada, siendo llenada por el poder del Señor, para poder alcanzar al máximo de personas que hoy puedan llegar al conocimiento del Señor Jesús.